La Gran Fuga, o Große Fuge, fue esbozada en 1824 y fue terminada en octubre de 1825. Esta extraordinaria pieza había sido concebida como colofón del cuarteto para cuerdas número 13, opus 130. Antes que fuera disociada a petición del editor Artaria, el cual la publicó en 1827, ella fue interpretada en el famoso concierto del 21 de marzo de 1826 como último movimiento del cuarteto opus 130. Pero mientras que el cuarteto completo había sido dedicado a Galitzin, Beethoven ofreció la Gran Fuga, ya desgajada del cuarteto, al archiduque Rodolfo. A partir de entonces, la Gran Fuga lleva en el catálogo de las obras de Beethoven el número de opus de 133. La propuesta del editor Artaria de un nuevo final al cuarteto y separar la fuga como obra independiente hubiera producido en condiciones normales una violenta reacción por parte del compositor. Por eso el editor se valió del fiel y gentil amigo de Beethoven, Holst, para hacer llegar la sugerencia al maestro. Fue grande la sorpresa cuando Beethoven declaró que iba a escribir un nuevo final para su opus 130, dejando la fuga como obra independiente. Artaria sabía muy bien que un cuarteto de cuerdas con una fuga tan compleja no era fácil de vender. Habilidosamente lo engatusó con la propuesta de una versión para piano de la fuga que se vendería simultáneamente con el cuarteto, pero con otro final. En realidad, todos los músicos cercanos al compositor estaban alarmados por la fuga que consideraban pesada y, sobre todo, extraordinariamente larga. Sus más de 700 compases implican una duración de casi 15 minutos de duración. Del mismo parecer fueron los primeros oyentes que tuvieron la ocasión de escucharla en el único concierto en que se dio en la forma original como último movimiento de su 13º cuarteto. Es muy diciente el comentario de Leipziger Zeitung del 10 de mayo de 1826, donde se leía: es pues creíble que en un determinado momento el propio Beethoven llegara a considerar esta fuga como una experiencia demasiado fuerte, demasiado marcada, demasiado larga para concluir razonablemente el opus 130. El compositor debió pensar que el cuarteto exigía una vuelta a la normalidad, un epílogo luminoso, una bajada a tierra, elementos que efectivamente se encuentran en el final sustitutivo de la Gran Fuga. Hasta ahí el Leipziger Zeitung. Y el comentario termina diciendo: y en la base de todo ello subyace la contaminación entre forma sonata y fuga, cometido este, cuanto menos, inhumano. De inhumana, de incomprensible, de monstruosa fueron algunos de los epítetos con que críticos y músicos se referían a esta partitura. Es inolvidable la observación de Mila: esfuerzo titánico para realizar el matrimonio del diablo con el agua bendita. Incluso un estudioso tan fino como Marliave comentaba lo siguiente: esta vez el maestro no ha logrado en absoluto crear una atmósfera íntima y absoluta que encanta al oyente en su último cuarteto. Beethoven ha acumulado efectos discordantes, dejándose dominar por su genio con un placer casi perverso, y ni siquiera la perfección de la estructura técnica puede disipar la impresión global de una confusa y aburrida colección de extrañas sonoridades.

La reacción del mundo musical de su época fue tajante con esta obra. En efecto, la Gran Fuga o Große Fuge en alemán, tras su primera ejecución, no se volvió a interpretar en Viena hasta 33 años después de la muerte del compositor. Dos fechas lo confirman. En 1889, el famoso crítico Grove, autor de un célebre diccionario musical que es aún vigente, confesó que esta fuga no podía juzgarse ya que no había sido interpretada nunca. Y en 1911, cuando ya el mundo musical había conocido a un Liszt, a un Wagner, a un Schumann, a Mahler y a Stravinsky, el estudioso Tovey la seguía considerando aún como inejecutable. A decir verdad, los tiempos eran otros. La Gran Fuga no es bella y menos encantadora como lo reclama Marliaff. Con esta obra acontece lo mismo que con las pinturas negras de Goya. Son ellas creaciones que proponen otra sensibilidad y que desbordan la estética del entorno en la cual fueron concebidas. Recordemos lo que decía Igor Stravinsky de la Gran Fuga. La Gran Fuga se me antoja el más grande milagro de toda la música. Sin estar anticuada ni históricamente limitada dentro de los confines estilísticos de la época en que fue compuesta, la Gran Fuga, solo por su ritmo, es una composición incluso mucho más sabia y refinada que cualquier música ideada durante mi siglo, música contemporánea que seguirá siendo contemporánea toda la vida. Y el gran pianista canadiense Glenn Gould afirmaba que la Gran Fuga no es solamente la obra más grande de Beethoven, sino tal vez también la pieza más portentosa de toda la historia de la música. Grande fuga, tanto libera cuanto rigorosa, es la notación de Beethoven al principio del movimiento último de su 13º cuarteto, lapidaria inscripción que nos ayuda a movernos en el universo de contrastes y de antagonismos y que había sido ya el aspecto dominante de todo el Opus 130. Rodolfo Pérez González nos dice al respecto. El conflicto conceptual de la Gran Fuga brota precisamente del rigor de la forma elegida, la fuga, y de la extraordinaria fantasía con la que se produce la elaboración del material. No se trata aquí del arte de construir una fuga, dijo Beethoven, mientras trabajaba en esta obra maestra. En mis tiempos de estudiante compuse varias docenas de fugas ortodoxas. También la imaginación reclama sus derechos, y hoy día se necesita que un espíritu distinto, auténticamente poético, entre en la forma antigua. Libertad, pues, dentro de la ley preconstruida. Beethoven no se adecúa a las estructuras clásicas de la fuga ortodoxa, sino que consigue, y este es su gran mérito, reelaborar un código personal presidido por una libertad espiritual que aún hoy nos sorprende. Pero como ya es tiempo que empecemos a examinar con detenimiento la estructura interna de la Gran Fuga, que a juicio de Román Roland debería llamarse Inmensa Fuga, haremos por necesidad de la comprensión de la obra un brevísimo vistazo a lo que ha significado en la historia de las formas musicales el término fuga.

Hacia el siglo XIII se comienza a usar en la música occidental la combinación de dos voces o líneas musicales destinadas a sonar de manera simultánea. Esta forma de usar las dos voces se llamó contrapunto, término que proviene del latín contrapunctus, que significa una nota contra otra. Una extensión de este concepto es la de polifonía, que no es más que la combinación de múltiples voces o líneas musicales de manera simultánea. Las líneas o voces pueden ser melodías tocadas en uno o varios instrumentos, o también pueden referirse a varias voces que cantan melodías diferentes. Ilustremos estas nociones y escuchemos primero un ejemplo de música contrapuntística. El contrapunto a dos voces que aparece en el breve canon BWV 1078 de Johann Sebastian Bach.

Y ahora pasemos a escuchar un ejemplo de polifonía temprana a cuatro voces. La canción inglesa del siglo XIII, Summer is coming in, que podríamos traducir como Llega el verano.

Cuando en una obra polifónica se repite inmediatamente o se superpone una línea melódica de una voz en otra, casi siempre de diferente altura, se tiene una imitación. La imitación era prácticamente la norma en ciertas formas medievales como la rota o la caccia. Escuchemos un ejemplo de imitación en el inicio del canto de los pájaros de Jeanne Cancan.

Y ahora, con estas dos ideas en mente, la de contrapunto y la de imitación, podemos entender de modo general lo que se entiende por fuga. El diccionario Grove nos define el término fuga como la composición en la que un tema o temas es ampliado y desarrollado principalmente mediante el contrapunto imitativo. Hasta ahí la definición de Grove. Usualmente, la estructura de la fuga comprende tres partes: exposición, desarrollo y conclusión. En la exposición, el tema principal o sujeto se anuncia en la tonalidad principal, la tónica. Luego entra la segunda voz con la respuesta, que no es más que el mismo tema, pero ahora en la dominante, o sea, un quinto grado superior de la tónica. Así, por ejemplo, si el sujeto está escrito en do mayor, la respuesta estará en sol mayor, mientras que en la primera voz puede empezar a sonar un contrasujeto, que es un acompañamiento o tema subsidiario que suena contra el sujeto. Este proceso se repite en diferentes registros hasta que todas las voces han entrado, completándose así la exposición. Ilustremos lo dicho hasta aquí con un ejemplo del arte de la fuga de Johann Sebastian Bach. Es la primera fuga de esta obra y que está interpretada por los cuatro instrumentos que componen un cuarteto de cuerda. Empecemos con la presentación del sujeto, que está a cargo del segundo violín. Escuchémoslo.

Enseguida aparece la respuesta que entra a una quinta más alta a cargo del primer violín, pero al tiempo en el segundo violín se empieza a escuchar un acompañamiento a la respuesta, es el contrasujeto. Con la entrada de la tercera voz a cargo del cello en la tónica, es decir, el sujeto, el equilibrio se ve alterado profundamente, ya que el cello no es solo una voz independiente, sino que cuando termina de exponer el sujeto, refuerza la armonía del contrasujeto. Finalmente entra la viola con la respuesta a una quinta la tónica y así se completa la exposición. Pongamos mucha atención a esta exposición de la primera fuga del arte de la fuga de Bach.

Luego de la exposición, se sucede un puente que en el lenguaje técnico se llama episodio y que se enlaza al desarrollo. Mientras que en la exposición se imponen la tónica y la dominante, el desarrollo consiste en una serie de modulaciones que van permitiendo escuchar el sujeto y el contrasujeto en las tonalidades vecinas. Además, aquí se hace uso de un sinnúmero de procedimientos técnicos como aumento y disminución de las figuras, movimientos contrarios, inversiones, etcétera, etcétera. En general, el desarrollo termina en una preparación para volver al tono principal. Escucharemos ahora el desarrollo de la primera fuga del arte de la fuga de Johann Sebastian Bach.

La conclusión, también llamada estrepto, no es sino la finalización del discurso musical de la fuga. Está compuesto por una serie de entradas, de modo que el sujeto y la respuesta están cada vez más unidas. Aquí también se puede echar mano de los procedimientos ya mencionados en el desarrollo, es decir, aumentos, disminuciones, movimientos contrarios, inversiones, etc. Desde el punto de vista tonal, el estrepto evoluciona hacia la tonalidad principal. Las modulaciones no pueden ser aquí sino pasajeras. Escucharemos enseguida la parte conclusiva de la fuga que estamos examinando, perteneciente al arte de la fuga de Bach.

Y ya que hemos expuesto, aunque someramente, los elementos constitutivos de la primera fuga del arte de la fuga de Johann Sebastian Bach, lo mejor es que la escuchemos de manera completa y continua, prestando atención a sus elementos que la configuran.

Creo que con este ejemplo podrán ya los oyentes hacerse una idea de lo que constituye una fuga. Sin embargo, este ejemplo está muy lejos de agotar las posibilidades de la fuga. En realidad, lo que hemos examinado es la estructura formal de lo que los tratadistas llaman fuga escolástica, pero existe otra categoría de fuga llamada fuga libre, forma musical que no obedece a reglas tan estrictas como la fuga que hemos examinado. Los elementos de la fuga libre son los mismos que los de la fuga escolástica, pero se combinan de manera mucho menos rígida y premeditada, tal como la fuga número 20 del primer libro del clave bien temperado de Bach o la gran fuga de Beethoven, que ya por sus dimensiones y su complejidad constituye un caso único en la historia de la música. Pero antes de pasar al examen de la gran fuga de Beethoven, quiero proponer un ejercicio a los oyentes y es el de tratar de seguir el desarrollo estructural de la primera fuga del Arte de la Fuga en la versión que para piano nos dejara el gran pianista canadiense Glenn Gould. Aquí el pianista ha escogido un tiempo mucho más lento que el que se escuchó en la versión para cuarteto de cuerdas que se presentó hace algún momento. Escuchemos la versión entonces que hace Glenn Gould de la primera fuga de El arte de la fuga de Johann Sebastian Bach.

Retomando el asunto sobre la gran fuga, empezaremos con una pregunta aparentemente ingenua. ¿Qué se puede decir de la gran fuga en algunas líneas o en un programa radial como este? En realidad, aún hoy resulta difícil analizar un edificio polifónico de este alcance, a menudo parangonado con el juicio final de Miguel Ángel por la elevación del pensamiento, los medios expresivos empleados y su intimidadora emoción. Ya se dijo hace poco que los contemporáneos de Beethoven no veían en ella más que una monstruosa contaminación entre la forma sonata y la fuga. Para Dandy, la estructura subyacente en la composición es el de la fuga combinada con la gran variación, punto de vista adoptado también por Ernesto de la Guardia cuando dice: de lo que se trata en realidad es una fuga doble con los temas variados. Mientras que el profesor Otto de Graeff, siguiendo el punto de vista de Quirino Príncipe, dice que la gran fuga puede ser considerada como un movimiento en cinco secciones: introducción, primera fuga rápida, segunda fuga lenta, tercera fuga scherzo y coda. Esquema con el que también concuerda el poeta y gran melómano León de Greiff. Y hay quienes han querido ver en la gran fuga una sonata en tres tiempos, cuyos episodios se articulan de manera independiente entre sí. De todos modos, la evidencia y las indicaciones rítmicas y de tonalidades que se indican claramente en la partitura hacen que se pueda adoptar como una guía general la descomposición del texto musical en cinco grandes episodios o secciones, tal como lo propone Dandy. La gran fuga posee la tonalidad principal de si bemol mayor y se abre con una introducción que es designada por el autor como obertura y su movimiento es allegro en compás de 6/8. En esta obertura se presenta el material temático de toda la obra preparado por un rudo y largo unísono en fortísimo. El tema no se presenta en la tónica sino en sol mayor. Escucharemos enseguida este tema que lo vamos a identificar como tema A.

Se repite luego este tema al unísono, pero variado y en forma más comprimida. Escuchémoslo. Y luego de otra pausa, el tema variado reaparece de nuevo. Atención a esta reaparición, ya que de aquí saldrá el sujeto de la primera fuga. Escuchemos ahora de modo continuo la triple presentación de este tema A. Recuerden que la segunda reaparición originará el sujeto de la primera fuga.

Enseguida va un nuevo periodo de la obertura o introducción indicado meno mozo e moderato, o sea, menos animado y moderado, en compás de 2x4 y en piano. La violencia inicial se suaviza y aparece otro tema, que lo vamos a indicar como tema B y que será el origen del sujeto de la segunda fuga. Este tema expuesto por la viola se escalona a través de los dos violines. Escuchemos este segundo periodo de la obertura.

Y ya con estos elementos, tema A con sus dos reapariciones y el tema B, está expuesto el material sonoro sobre el cual se hará el desarrollo de toda la composición. Escuchemos ahora de manera íntegra la obertura de la Gran Fuga, Opus 133 de Beethoven.

En el compás 30 empieza la primera fuga propiamente dicha. Esta parte está indicada en la partitura como allegro y está escrita en si bemol y en compás de 4x4. El sujeto está construido en base a una célula rítmica de carácter incisivo, corchea, silencio, semicorchea, mientras que el contrasujeto o acompañamiento contrapuntístico está constituido por parejas de corcheas ligadas. En el allegro, después de 4 compases, donde se escucha primero el contrasujeto, aparece de manera luminosa el sujeto de la primera fuga, a cargo del primer violín, y el contrasujeto a cargo de la viola. Escuchemos primero el contrasujeto y luego el sujeto.

Ahora se producen las sucesivas entradas del sujeto, que están a cargo del segundo violín, la viola y el cello, mientras que el contrasujeto se va repartiendo en los otros instrumentos. Escuchemos este inicio de la fuga. Les recomiendo prestar atención a las diferentes entradas del tema o sujeto de la primera fuga que estamos examinando.

Luego que la polifonía de las cuatro voces se ha hecho muy compacta y el ritmo se ha tornado violento, casi diabólico, se desarrolla el siguiente plan en tres partes. En primer lugar, aparece una variación en ritmo de tresillos a cargo del primer violín, aunque sigue estando presente la figura o célula del contrasujeto, o sea, el de las dos corcheas ligadas. Escuchemos enseguida el inicio de esta primera variación.

En segundo lugar, aparece una segunda variación en la tonalidad principal de si bemol mayor y se da una exposición del sujeto y su respuesta con una nueva figura rítmica de semicorcheas. Pongamos atención al inicio de esta segunda variación.

Finalmente, en tercer lugar se produce la tercera variación. Siempre en dinámica violenta y bruscos rítmicos, el tema se envuelve en el tejido de los anteriores. El choque de esta figura con la del contrasujeto, o sea, la de las dos corcheas ligadas, produce un efecto de escalofriante rudeza. Escuchemos enseguida el inicio de esta tercera variación.

Y ahora, para no perder el hilo de lo que se ha dicho sobre la fuga primera con sus tres variaciones, lo más conveniente es que escuchemos con mucha atención todo el trozo desde el momento en el cual aparece el sujeto de la primera fuga hasta la conclusión de la tercera variación.

La tercera parte o sección de la obra que estamos examinando, la gran fuga, Große Fuge, para cuarteto de cuerdas en si bemol mayor de Beethoven, viene señalada en la partitura como menomoso e moderato, sección escrita en re bemol mayor. Primero aparece el nuevo contrasujeto, o sea, el contrasujeto de la segunda fuga, que estaba ya anunciado en la abertura. He aquí la aparición del contrasujeto de esta segunda fuga. Y enseguida se dan las entradas del segundo sujeto. Hay que mencionar un hecho clave, y es aquel de que el segundo sujeto no es más que el contrasujeto de la fuga precedente. Con esto, Beethoven afirma de manera magistral la unidad estructural interna de toda la obra. El contraste ahora no puede ser mayor, pues durante un periodo de 73 compases, salvo un momento de mediana fuerza, esta sección se mantiene siempre en pianísimo. Al poder demoníaco de la segunda sección anterior se sucede aquí una suavidad queda. Pongamos atención a las cuatro entradas del segundo sujeto en el comienzo de esta tercera sección de la gran fuga.

Y como en la segunda sección, en esa tercera aparecen tres variaciones. La primera que se indica allegro molto e con brío en la tonalidad principal de si bemol mayor, renace en ella el ímpetu dinámico y el impulso potente de la anterior sección. Escucharemos enseguida esta primera variación.

La segunda variación está escrita en la bemol mayor. El tema o sujeto aparece por aumentación, es decir, se ejecuta el sujeto con las notas más largas que en su primera aparición. Está bien escrita en el ritmo de la primera variación. Oigamos el inicio de esta segunda variación.

En la tercera variación de la segunda fuga aparecen abundantes trinos y chispazos relampagueantes que apoyan un diseño polifónico muy rico. He aquí el comienzo de esta tercera variación.

Y tal como lo hicimos en la sección segunda, ahora presentamos de manera ininterrumpida la tercera sección que comprende la exposición del sujeto de la segunda fuga con sus respectivas entradas y las tres variaciones que acabamos de indicar hace un momento.

Llegamos ahora a la cuarta sección. Esta consiste en el desarrollo de las dos fugas en una serie de episodios. En este desarrollo, el comienzo es la exposición del material de la sección primera y se destaca en ella el uso del prolongado trino de los distintos instrumentos que consolidan el espíritu violento de la polifonía. Conviene señalar aquí que ya estamos muy lejos del trino como mero recurso ornamental, ya que Beethoven introduce con ellos una nueva función, la de ser complemento estructural expresivo, y por ello esencial en el desarrollo del discurso musical. Escucharemos entonces el inicio de esta cuarta sección o sección del desarrollo de las dos fugas.

Luego de una modulación, en un último episodio indicado como meno mozo en moderato, en compás de 2x4, se recuerda la segunda fuga y unos acordes sobre trinos del violonchelo disminuyen la intensidad. Estamos en el puente que nos conducirá a la conclusión de la obra. Escuchemos esta parte.

En la quinta y última sección con la cual concluye esta gigantesca fuga, que está escrita en la tonalidad principal, se pueden distinguir cuatro partes bien diferenciadas, a saber, primero, una reminiscencia de la primera fuga por la cita de su sujeto. Segundo, la exposición del sujeto de la segunda fuga. Tercero, una recapitulación basada en el primer sujeto con el segundo sujeto en aumentación. Y cuarto, una coda. Esta última sección está señalada como Allegro molto e con brio, constituye el remate lógico de todo el masivo desarrollo de temas por los que ha transitado la partitura. Un vigoroso batir de acordes en corcheas lleva a un tremendo frenesí hasta la fortísima cadencia final. Escucharemos enseguida esta última y quinta sección de la gran fuga, Große Fuge, de Beethoven.

Y como es costumbre en estos programas, ahora iremos a pasar a la audición completa e ininterrumpida de la gran obra que estamos examinando, la gran fuga en si bemol mayor para cuarteto de cuerdas de Beethoven. Recordamos el esquema estructural de esta magnífica página. Primera sección, obertura, donde se expone el material básico de las dos fugas. Segunda sección, primera fuga con sus tres variaciones sobre el sujeto de la primera fuga. Tercera sección, segunda fuga con las tres variaciones sobre el sujeto de esta segunda fuga. Este sujeto es el contrasujeto de la fuga primera. Cuarta sección, desarrollo contrapuntístico de las dos fugas, trinos estructurales. Quinta sección, conclusión, reexposición de los sujetos de las dos fugas y coda final. La versión que se ha escogido para la gran fuga de Beethoven es la que realizará el cuarteto La Salle para el sello alemán Deutsche Grammophon. Pero antes de apreciar esta versión, diremos unas cuantas palabras sobre este cuarteto. El cuarteto La Salle, que se cuenta entre los más importantes cuartetos de cuerdas de la posguerra, dio ya señales de ello tras su fundación en 1946. Cuatro jóvenes músicos, Walter Levin, primer violín, Henry Meyer, segundo violín, Peter Kaminzer, viola, y Richard Kapuscinski, violonchelo, se constituyeron en grupo mientras estudiaban en la Juilliard School de Nueva York y consiguieron que la escuela instituyera un curso para cuarteto, del cual fueron los primeros diplomados. Con excepción del puesto de violonchelo, que fue ocupado en 1955 por Jack Kristein y en 1975 por Lee Fischer, el conjunto permaneció en su formación original hasta su disolución en el año de 1988. El nombre del cuarteto se debe a una casualidad. Cuando Robert Mann, primarios del cuarteto Juilliard, estaba recomendando el nuevo conjunto a un organizador de conciertos, se le preguntó por teléfono el nombre del cuarteto y él eligió espontáneamente el nombre de la calle cuyo cartel se veía desde la cabina telefónica desde la que estaba llamando, La Salle, uno de los primeros descubridores franceses del Nuevo Mundo. Cuando terminaron sus estudios en el año de 1949, desempeñaron los músicos la función de Quartet in Residence en el Colorado College, hasta que en 1953 fueron llamados por el mismo puesto en el Colegio Conservatorio de la Universidad de Cincinnati. Allí daban conciertos, clases individuales y de conjunto y conferencias. Entre sus alumnos más destacados se cuentan los miembros del cuarteto Alban Berg. El cuarteto La Salle abordaba todo el repertorio disponible desde el barroco, pasando por el clasicismo vienés y el romanticismo, hasta los clásicos modernos y la música contemporánea. Se interesó ante todo por la música del siglo XX y así se convirtió también en Europa en paradigma de manera especial por lo que toca a sus interpretaciones exactas e interiorizadas de Schoenberg, con las que causaron sensación por primera vez en la semana del Festival de Viena. Su interés por la literatura cuartetística de vanguardia se refleja, y no en último término, en los muchos encargos de composiciones que realizó el cuarteto. Se hizo responsable del estreno absoluto de numerosas obras de autores como Evangelisti, Ligeti, Lutoslavski, Nono y Penderecki, por citar algunos. El conjunto, que desde 1958 utilizó uniformemente instrumentos Amati, se presentaba regularmente en público en los centros musicales de Europa y Estados Unidos y emprendió largas giras de conciertos a Sudamérica, Lejano Oriente y Australia. En torno a la famosa grabación de la gran fuga que realizara el cuarteto La Salle en el año de 1971 para el sello amarillo alemán efectuado en la Beethoven Saal de Hannover, podemos decir que es esta una versión analítica, sorprendente y futurista. En ella se acentúa la compleja polifonía que hay entre esta página, así como la tensión tímbrica que ella destila, haciendo partícipe al oyente de una visión vanguardista al borde del apocalipsis y que bien podría haber sido lo que el ilustre músico oía en su mente mientras componía esta obra colosal. Escuchemos, pues, la versión de la gran fuga, Große Fuge, en si bemol mayor de Ludwig van Beethoven, en la versión incomparable que nos ofrece el cuarteto La Salle.

El programa de hoy concluye con una reelaboración para piano a cuatro manos que hiciera Beethoven de su gran fuga para cuarteto de cuerdas. Ya sabemos que fue el editor vienés Artaria quien convenció al compositor de separar la gran fuga del resto de los movimientos de su 13º cuarteto, el Opus 130, y publicarla como obra independiente. Artaria sabía muy bien que era casi imposible convencer a Beethoven de segregar un movimiento de una obra tan terminada, y por eso lo engatusó con la propuesta de una versión para piano de la fuga que se vendería simultáneamente con el cuarteto. Beethoven encargó de esta transcripción a un discípulo suyo, Anton Halm, pero luego al revisarla quedó tan insatisfecho que realizó personalmente todo el trabajo. Esta transcripción para piano a cuatro manos que se publicó en 1827 bajo el número de opus de 134 respeta la tonalidad y estructura originales, si bien no consigue recrear los esplendores polifónicos de la ya autónoma y eterna Gran Fuga opus 133. Como complemento para nuestros radioescuchas, les presentamos entonces a continuación la Gran Fuga en la transcripción para piano a cuatro manos que hiciera Beethoven. Los intérpretes de esta versión son los pianistas Frank Zabel y Stefan Thomas.

0: Con la versión para piano a cuatro manos de la gran fuga en si bemol mayor, ponemos punto final al programa de hoy. Solo me resta dar mis agradecimientos a Jorge Benjumea por su labor técnica en la edición de este programa e invitar a nuestros radioescuchas para nuestra próxima emisión.
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17: El dinero y las emociones. ¿Alguna vez ha comprado algo solo porque estaba feliz o porque estaba muy triste? Si la respuesta es sí,
18: no está solo.
17: Las emociones influyen profundamente en nuestras decisiones financieras. Cuando estamos felices, tendemos a gastar más. Cuando estamos estresados, evitamos revisar cuentas. Y cuando sentimos miedo, tomamos decisiones apresuradas. La economía conductual ha demostrado que no somos tan racionales como creemos. Y en Colombia, esto se nota mucho en momentos como la prima de mitad o de fin de año. El ingreso extra genera alivio.
18: Y muchas veces, gasto impulsivo.
17: Una recomendación es programar pagos. En Colombia, según el reporte de inclusión financiera de la Superintendencia Financiera, la tarjeta de crédito sigue ganando adeptos, ya que 23% de los adultos tenía al menos una en 2024. Y entre quienes accedieron por primera vez al crédito en 2023, 36% lo hizo por esta vía. Su uso sigue siendo principalmente para consumo, aunque los hogares muestran mayor cautela. Frente al manejo de la deuda de tarjeta de crédito, una práctica frecuente es usar la opción de pago mínimo en sus tarjetas de crédito. Pero este pago cubre principalmente los intereses, lo que hace que la deuda se mantenga
18: o incluso crezca con el tiempo.
17: ¿Por qué? Pues porque la emoción del consumo es inmediata, pero el costo financiero es diferido. Además, en momentos de inflación o de incertidumbre laboral, la ansiedad aumenta y puede llevar a decisiones como endeudarse sin un plan claro. Un consejo práctico. Una regla simple para aplicar desde hoy. Antes de hacer una compra no esencial, espere 24 horas. Esa pausa reduce la influencia emocional y permite evaluar si realmente lo necesita. También puede preguntarse, ¿estoy comprando por necesidad o por emoción? Recuerde, una emoción intensa que implique dinero es una combinación peligrosa. Respire, espere y decida con calma.
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1: Bienvenidos a Desde la Platea, el programa de la emisora cultural universitaria de la Universidad Nacional de Colombia, Radio UNAL, dedicado al mundo de la ópera. Escogemos las mejores grabaciones del género más popular de la llamada música académica y se los presentamos para que usted los escuche desde la sala de su casa, como si estuviera en la platea del teatro. Los acompañan en el control técnico Jorge Iván Benjumea Martínez y en la selección musical, libretos y presentación, Juan Fernando Duarte Borrero. Recuerden que si tienen sugerencias o comentarios para este programa, pueden escribirnos al correo electrónico desde laplateaunal@gmail.com. Para la audición de hoy, he preparado una selección de una ópera realmente fascinante. Si a usted le atraen los acertijos, el misterio con una dosis de fantasía y la infaltable historia de amor, usted corre el riesgo de que la ópera que hoy le quiero presentar se convierta en su favorita, La Dama de Picas, del compositor ruso Piotr Ilich Tchaikovsky. La Dama de Picas es una obra que ha fascinado al público y la crítica desde el momento de su estreno, no solo por los ingredientes de la historia que acabo de mencionar, sino porque Tchaikovsky escribió para esta obra algunas de las páginas más bellas que el maestro logró. Y estamos hablando de Tchaikovsky, cuyas melodías son famosas aún entre el público que no está interesado por la llamada música académica, o música clásica, como suele decirse. Quiero presentarles primero, antes de entrar a hablar de la obra que les propongo, algunos datos formales, pero muy importantes. La Dama de Picas es una ópera en tres actos, con libreto del hermano del compositor, un hombre famoso por su enorme cultura, Modest Tchaikovsky, quien se basó en la novela homónima de Alexander Pushkin y fue estrenada en San Petersburgo, en el Teatro Mariinsky, el 19 de diciembre de 1890, y fue un éxito desde su estreno. Según Opera Base, o Opera Base, una especie de base de datos de las óperas en el mundo, sus teatros, compositores e intérpretes, esta ópera ocupa el lugar 48 entre las óperas más representadas en el mundo, un lugar modesto, y ya vamos a hablar por qué no es tan popular. Pero en Rusia ocupa el

como es común en muchas óperas, novelas, películas, canciones, en fin. Hermann está enamorado de una joven que, él lo sabe, es de una clase social superior, es de la aristocracia. Y aunque prendado de ella, no sabe ni su nombre. En una ocasión, uno de sus compañeros de juego, el príncipe Yeletsky, le confiesa que está enamorado de una joven muy bella que se llama Lisa, que sí, como ya dedujeron, es la misma de la que está enamorado Hermann. Hasta aquí una historia como miles. Pero un día todos ven a Lisa acercarse en la calle en compañía de su abuela, la condesa, una mujer misteriosa, bastante mayor, de la que se dice ha amasado su grandiosa fortuna en el juego de cartas y por eso la llaman la dama de picas. Las malas lenguas, pero también las buenas, dicen que su éxito se debió a una especie de pacto con no se sabe qué entidades paranormales que le dieron el secreto de 3 cartas que le garantizaron la fortuna, y las mismas habladurías dicen que le ha revelado el secreto a 2 personas, y una de ellas ya murió. Pero que si le revela el secreto a una tercera, la ruina caerá sobre ella. Este es más o menos el centro de la historia, pero al final, el final no se lo imaginan. Hermann es un personaje bastante atípico en la ópera. Generalmente los enamorados calman su dolor y sus ansias de ser amados en el momento en el que se encuentran con el ser amado o lo pierden. Son felices para siempre o mueren, básicamente. Pero el caso de Hermann es especial. Él rápidamente encuentra el amor. Pero la obsesión por convertirse en un jugador de cartas exitoso y alcanzar la fortuna corre paralelo y hasta se pone por encima de su pasión amorosa. Esta obra maravillosa está llena de giros morales y psicológicos para los que Tchaikovsky compuso una música también grandiosa. Frases oscuras para describir la obsesión, el trémolo, para mostrarnos las apariciones de fantasmas, episodios dulces para mostrarnos el amor romántico y momentos de orquestación pesada, más bien densa, para describirnos la muerte. Además de esto, unos coros maravillosos. La lengua rusa tiene inflexiones y sonidos muy especiales y cantarlos casi que obliga a que los solistas tengan el ruso como su lengua materna. Y esto es lo que dificulta en parte que esta obra tenga más éxito en los teatros del mundo. La versión que he escogido para ustedes corresponde a una toma de sonido en vivo, así que sabrán disculpar los aplausos y vivas que la grabación deja escuchar, pero me parece que es una versión maravillosa del Teatro Mariinsky, el mismo en el que fue estrenada esta obra. Pero vamos ahora al resumen del primer acto, y para esto nos hemos apoyado en la maestra argentina Ana Castro Greenstein. Primera escena. La acción transcurre durante el reinado de Catalina la Grande. Los niños están jugando en el parque de verano de San Petersburgo, fingiendo ser soldados. Entran 2 oficiales, Surin y Chekalinsky. El primero quejándose sobre su mala suerte en el juego. Afirman que otro oficial, Hermann, parece obsesionado con el juego, pero nunca apuesta, siendo frugal y metódico. Hermann aparece con Tomsky, quien afirma que su amigo difícilmente se parece al que solía ser. ¿Hay algo que lo preocupa? Hermann admite que está enamorado de una chica por encima de él, socialmente, cuyo nombre incluso desconoce. Cuando el príncipe Yeletsky, un oficial, entra en el parque, Chekalinsky lo felicita por su reciente compromiso. Yeletsky declara su felicidad, mientras que Hermann a su lado lo maldice con envidia. Yeletsky señala a su prometida, Lisa, quien acaba de aparecer con su abuela, la vieja condesa, conocida una vez como la Venus de Moscú. Mirando a Hermann con estremecedora intensidad, las 2 mujeres se dan cuenta de que lo han visto antes. Hermann se da cuenta de que Lisa es su amada desconocida. Cuando Yeletsky y las mujeres se van, Hermann se pierde en sus pensamientos, al tiempo que otros oficiales hablan de la condesa, también conocida como la dama de picas. Ella tuvo éxito en el juego en su juventud intercambiando favores amorosos para obtener

obtener la fórmula victoriosa del Conde Saint-Germain en París. Tomsky dice que solo dos hombres, su marido y más adelante un joven amante, conocieron alguna vez su secreto, porque ella había sido advertida por una aparición de que se cuidara del tercer pretendiente que intentara sonsacársela. Meditando sobre las tres cartas mágicas, los otros sugieren con ligereza que semejante combinación resolvería los problemas de Hermann. Amenazado por una tormenta que se aproxima, todos se marchan, salvo Hermann, quien jura que descubrirá el secreto de la condesa. Escena 2. En casa, Lisa toca la espineta mientras ella y su amiga Pauline cantan un dúo sobre la tarde en el campo. Sus amigas le piden oír más, de manera que Pauline, o Polina, empieza a cantar una balada triste, seguida por una canción para bailar. Conforme se incrementa el entretenimiento, Lisa permanece aparte, pensativa. Una ama de llaves riñe a las muchachas por entretenerse con danzas folclóricas y pide a las visitantes que se vayan. Polina, la última en irse, le pide a Lisa que se anime. Lisa responde que después de una tormenta y una bella noche, y pide a la doncella, Masha, que no cierre las ventanas francesas que dan al balcón. A solas, Lisa expresa su infelicidad con su compromiso. Se ha conmovido por el aspecto romántico de un joven en el parque. Para su sorpresa, Hermann aparece en el balcón. Pretendiendo que se va a pegar un tiro por su compromiso con otro, Hermann le ruega que se apiade de él. Cuando se oye a la condesa llamar, Lisa lo esconde y abre la puerta a la anciana, quien le dice que cierre las ventanas y se vaya a la cama. Después de que la condesa se retira, Lisa pide a Germán que se vaya, pero se siente traicionada por sus sentimientos y se abrazan. Escuchemos una selección del primer acto de La Dama de Picas de Tchaikovsky. Germán es Misha Didik, Lisa es Tatiana Serjan, la condesa es Larisa Diatkova. El conde Tomsky es Alexei Shishlayev. El príncipe Yeletsky es Alexei Markov. Polina es Oksana Volkona. Chekalinsky es Vadim Zaplechny. Y Surin es Tomas Slavinsky. Los acompañan el coro de niños de la Ópera Estatal de Baviera, el coro de la Radiodifusora de Baviera y la Orquesta Sinfónica de la Radiodifusora de Baviera, bajo la dirección de Maris Jansons, en una grabación de octubre de 2014.

Acabamos de escuchar una selección del primer acto de La Dama de Picas de Piotr Ilich Tchaikovsky, una ópera fascinante llena de misterio, amor, obsesión y una maldición, con una música maravillosa que desde su estreno se convirtió en un rotundo éxito. La Dama de Picas es la historia de Hermann, un militar que, más que gustarle, vive obsesionado por el juego de las cartas y, a pesar de asistir con frecuencia a partidas con sus amigos, a ellos les llama la atención que nunca apuesta. Hermann está enamorado de Lisa, una aristócrata que, por supuesto, está fuera de su alcance. Y él se entera que es la prometida de uno de sus compañeros de juego, el príncipe Yeletsky. Un día, ven a Lisa aproximarse por la plaza en compañía de su abuela, una rica aristócrata de la que, se dice, ha amasado su gran fortuna gracias a un misterioso pacto en el que se le reveló el éxito en el juego con el uso de tres cartas. Y por eso la llaman la Dama de Picas, algo que por supuesto llama la atención de Hermann. Y esta parte de la historia fue la que escuchamos en el primer acto. En el segundo acto ocurre lo siguiente, para cuyo resumen nos apoyamos en la maestra Anna Castro-Greenstein. Escena 1. No mucho después, en un baile de máscaras, los camaradas de Hermann comentan su obsesión con el secreto de las cartas victoriosas. Yeletsky entra con Lisa, notando su tristeza y asegurándole que la ama. Hermann recibe una nota de Lisa, pidiéndole que se encuentre con ella más tarde. Zurin y Chekalinsky murmuran detrás de Hermann que él es el tercer pretendiente que descubrirá el secreto de la condesa. Luego se pierden en la multitud, al tiempo que Hermann se pregunta si estará oyendo cosas. El maestro de ceremonias anuncia un tableau, una escena de pastoras. Lisa le entrega a Hermann la llave de la habitación de su abuela, diciéndole que la anciana no estará allí el día siguiente, pero Hermann insiste en ir esa misma noche. Pensando que el destino le está entregando el secreto de la condesa, se marcha. La atención de los invitados se centra en la inminente llegada de Catalina la Grande, para lo que se toca una polonesa de Kozlowski, que es entonada como saludo a la soberana. Segunda escena. Hermann entra en la habitación de la condesa y mira fascinado su retrato de cuando era joven. Sus destinos, así lo siente, están unidos. Uno de ellos morirá debido al otro. Se esconde cuando se acerca la anciana. La condesa lamenta los modales de hoy y recuerda su juventud cantando un aria de la ópera Ricardo Corazón de León de André Gretry. Mientras ella duerme, Hermann se levanta ante ella. La condesa se despierta horrorizada cuando él le ruega que le revele su secreto. Cuando ella queda sin habla, él se desespera y la amenaza con una pistola, ante lo que ella muere aterrorizada. Lisa entra apresuradamente, solo para descubrir que el amante al que ella entregó su corazón estaba más interesado en el secreto de la condesa. Ella le ordena que salga y cae llorando. Escuchemos una selección del segundo acto de La Dama de Picas, en el que Hermann, el protagonista de esta historia, y a costa de su amada, Lisa, intentará descubrir el secreto de la condesa, la Dama de Picas. Hermann es Misha Didik, Lisa es Tatiana Serayán, la condesa es Larisa Diatkova, el conde Tomsky es Alexei Shishlayev, el príncipe Yeletsky es Alexei Markov, Polina es Oksana Volkova, Chekalinsky es Vadim Shaplechny y Zurin es Thomas Slavinsky. Los acompañan el coro de niños de la Ópera Estatal de Baviera, el coro de la Radiodifusora de Baviera y la Orquesta Sinfónica de la Radiodifusora de Baviera, bajo la dirección de Maris Jansons en una grabación de octubre de 2014.

Acabamos de escuchar una selección del segundo acto de la ópera La Dama de Picas de Piotr Ilich Tchaikovsky, en una versión del Teatro Mariinsky dirigida por Maris Jansons. Herman, obsesionado por saber el secreto de la condesa, la amenaza con una pistola y ella, aterrada, muere. Veamos cómo termina esta historia. Este tercer acto tiene algunos de los temas musicales más originales de la obra, en los que se demuestra la genialidad de Tchaikovsky. En el tercer acto, entonces, escena 1, en su habitación en los barracones, conforme aúlla el viento invernal, Herman lee una carta de Lisa, quien quiere encontrarse con él a medianoche a la orilla del río. Imagina que oye el coro cantando en el funeral de la vieja condesa. Luego se sobresalta por una llamada a la ventana. Aparece el fantasma de la vieja mujer, anunciando que, contra su deseo, ella le debe decir el secreto de manera que él pueda casarse y salvar a Lisa. Aturdido, Germán repite las tres cartas. 3, 7, As. Escena 2. Junto al canal de invierno, Lisa espera a Herman. Ya es cerca de medianoche, y aunque ella se aferra a la vana esperanza de que él aún la ame, ella ve su juventud y felicidad perderse en la oscuridad. Al final, él aparece, pero después de murmurar unas palabras tranquilizadoras, empieza a parlotear salvajemente sobre la condesa y su secreto. Sin reconocer ya a Lisa, se apresura a salir, dándose cuenta de que todo está perdido. Ella, Lisa, se suicida. Escena 3. En un tugurio, los oficiales compañeros de Herman están terminando la cena y preparándose para jugar el juego de cartas llamado Faraón. Yeletsky, quien no ha jugado antes, se une al grupo debido a que su compromiso se ha roto. Dice él, desafortunado en el amor, afortunado en el juego. Tomsky entretiene a los otros con una canción. Luego, Chekalinsky lidera una canción tradicional de jugadores. Sentándose para jugar, quedan sorprendidos cuando llega Herman, enloquecido y ausente. Yeletsky intuye una confrontación y le pide a Tomsky que sea su padrino si al final acaba produciéndose un duelo. Herman, que solo pretende apostar, empieza con 40.000 rublos. Apuesta el 3 y gana. Disgustando a los otros con su expresión maníaca. Luego apuesta el 7 y gana de nuevo. En este momento toma una copa de vino y declara que la vida es solo un juego. Yeletsky acepta el desafío de apostar en la siguiente ronda. Herman apuesta el as, pero Yeletsky le enseña la carta ganadora, la dama de picas. Viendo al fantasma de la condesa riéndose ante su venganza, Herman se suicida. Y antes de morir, pide el perdón de Yeletsky y Lisa. Los otros rezan por su alma atormentada. Escuchemos una selección del trágico final, el tercer acto de La Dama de Picas de Piotr Ilich Tchaikovsky. Herman es Micha Didik, Lisa es Tatiana Serjan, la condesa es Larisa Diatkova, el conde Tomsky es Alexei Shishlayev, el príncipe Yeletsky es Alexei Markov, Polina es Oksana Volkova, Chekalinsky es Vadim Zaplechny y Surin es Tomasz Slavinsky. Los acompañan el coro de niños de la Ópera Estatal de Baviera, el coro de la Radiodifusora de Baviera y la Orquesta Sinfónica de la Radiodifusora de Baviera, bajo la dirección de Maris Jansons.

Acabamos de escuchar una selección del tercer acto, el trágico final de la ópera La Dama de Picas de Piotr Ilich Tchaikovsky, en una versión en la que intervino el coro de niños de la Ópera Estatal de Baviera, el coro de la Radiodifusora de Baviera y la Orquesta Sinfónica de la Radiodifusora de Baviera, bajo la dirección de Maris Jansons en una grabación de octubre de 2014. Y de esta manera concluye Desde la Platea, el programa de la emisora de la Universidad Nacional de Colombia, Radio UNAL, dedicado al mundo de la ópera. Los acompañaron en el control técnico Jorge Iván Benjumea Martínez y quien les habla, Juan Fernando Duarte Borrero. Muchas gracias por escucharnos.

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3: ¿Sabías que encender la lavadora varias veces a la semana con pocas prendas puede aumentar considerablemente el consumo de energía en tu hogar? 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

Oídos Contemporáneos. Amigos de la Radio UNAL, les habla Luis Eduardo Niño. Estamos empezando Oídos Contemporáneos, espacio dedicado a la música clásica de los siglos XX y XXI. El compositor alemán Gerhard Stadler, 1949, es nuestro invitado al programa de hoy. Stadler estudió composición con Nikolaus Huber y ha residido extensamente en el extranjero, incluyendo la Universidad de Stanford en la década de 1980 y la Universidad Yonsei en Seúl en 1988. También ha visitado Israel y Líbano repetidamente. Varias veces ha sido conferencista invitado en los cursos de verano de Darmstadt. La mayor parte de su vida ha vivido como compositor independiente activo en la región del Ruhr. Empecemos a escucharlo con la obra Ko Wie Kobalt para contrabajo y gran orquesta, escrita entre 1989 y 1990 por el compositor Gerhard Stadler. El contrabajo lo toca Stefano Skoda Nibio y la orquesta es la Sinfónica de Baden-Baden.

por los 98.5 de la Radio UNAL en Bogotá y los 100.4 en Medellín, estamos en Oídos Contemporáneos, espacio dedicado a la música clásica de los siglos XX y XXI. Acabamos de escuchar la obra Ko Wie Cobalt para contrabajo y gran orquesta, escrita por el compositor alemán Gerhard Stadler, nuestro invitado al programa de hoy. A continuación escucharemos Apparat, escrito entre 1994 y 1995 para coro mixto y ensamble. El notable Klangforum Wien está encargado de la ejecución. El coro es el Südfunkchor de Stuttgart.

Los minutos que nos quedan los vamos a dedicar a tres de los preludios para piano de Olivier Messiaen. Ellos son el número 1, La Paloma, el 2, Canto de Éxtasis en un Paisaje Triste, y el 3, El Número Pequeño. Interpreta Martín Senn.

Hasta aquí Oídos Contemporáneos, espacio dedicado a la música clásica de los siglos XX y XXI. En el programa de hoy estuvimos escuchando obras del compositor alemán Gerhard Stadler. Sigan en la sintonía de la Radio UNAL. Recuerden que cada semana tenemos aquí una cita con la música contemporánea. Sus comentarios, críticas y sugerencias son bienvenidos en el correo ocontemporaneos@unal.edu.co. No se olviden que música es todo aquello que escuchamos con la intención de escuchar música. Gracias Lina María Cabrejo por su sonido y gracias a ustedes por su compañía. Les habló Luis Eduardo Niño. Nos oímos la próxima semana.

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0: Vamos, Lamba. Moco lo sepa.
1: Ok.
0: ¡Cámara que salga! ¡Sacalao! ¡Sacalao! ¡Dígose! ¡Ami, cuchillo! ¡Aquí! ¡Aquí! ¡Aquí! ¡Aquí, muchachos! ¡Aquí, muchachos! ¡Ah! ¡Cállate, carajo!

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Desde la emisora de la Universidad Nacional de Colombia, los saluda María Isabel Galvis. Les doy la bienvenida a este programa que hoy dedicaremos a Ernst Krenek. Habría que decir que pocos creadores en el siglo XX tuvieron una mente tan inquieta y camaleónica como la suya. Krenek no solo dominó un estilo, lo exploró absolutamente todo. Desde el expresionismo postromántico de su juventud al éxito masivo de su ópera con tintes de jazz, Johnny Spieltoff, hasta incluso el dodecafonismo más riguroso y la música electrónica pionera en sus últimos años. Su obra es un espejo perfecto de las convulsiones, las crisis y también las revoluciones estéticas de su tiempo. Escucharemos, para comenzar este acercamiento muy breve a Ernst Krenek, escuchando su Sinfonía número 1, Opus 7. Esta es una pieza escrita en un solo movimiento continuo, pero dividido en varias secciones. Es el reflejo de un artista joven que busca romper con la gigantesca herencia de Gustav Mahler, de quien, por cierto, llegó a ser yerno. Escuchemos la Sinfonía número 1, Opus 7, de Ernst Krenek. La obra de 1921 será interpretada por la Orquesta Filarmónica de la Radio del Norte de Alemania, dirigida por Takao Ukigaya.

Escuchábamos la Sinfonía número 1, opus 7 de Ernst Krenek. La interpretación estuvo a cargo de la Orquesta Filarmónica de la Radio del Norte de Alemania bajo la dirección de Takao Ukigaya. Una pieza descrita como con texturas densas, ritmos angulares y una libertad tonal que roza la provocación. Vamos ahora a escuchar el Cuarteto de Cuerdas número 7, opus 96 de Ernst Krenek. Esta es una obra del año 1944. Ya Krenek se encuentra exiliado en los Estados Unidos, huyendo del régimen nazi que había catalogado su obra como degenerada. Encontramos aquí la maestría del sabio. Es una obra que adopta de manera estricta la técnica dodecafónica que aprendió de Arnold Schoenberg, pero la dota de una fluidez y un lirismo sorprendentes. Escuchemos el Cuarteto de Cuerdas número 7, opus 96 de Ernst Krenek. La interpretación va por cuenta del cuarteto Sonare y los movimientos de este cuarteto son 5, así: Allegro ma non troppo, grazioso e dolce, Adagio, Allegro ma non troppo, ben misurato con passione, Andante sostenuto interlude y Allegretto con grazia, scherzando e teneramente.

0: Escuchamos el cuarteto de cuerdas número 7, opus 96 de Ernst Krenek, en interpretación del cuarteto Sonare. Hoy quisimos acercarnos al legado de Ernst Krenek en la música del siglo XX a partir de dos piezas muy diferentes entre sí. Hay que decir que la música de Krenek destaca por su constante búsqueda de libertad creativa y su paso por múltiples corrientes estéticas. Los invito a que continúen en la sintonía de Radio UNAL. Mi nombre es María Isabel Galvis. Estuve con ustedes desde la emisora de la Universidad Nacional de Colombia. Los invito también a que disfruten de esta programación que hemos preparado especialmente para ustedes. Hasta pronto.
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9: ¿Te has preguntado por qué la nevera nunca deja de consumir energía? El refrigerador es uno de los pocos electrodomésticos que funciona las 24 horas del día para conservar los alimentos en condiciones seguras. Dependiendo de su eficiencia y antigüedad, puede representar entre el 15 y el 30% del consumo eléctrico de un hogar. Cada vez que abre la puerta, el aire frío sale y el aire caliente entra. Como consecuencia, el compresor debe trabajar nuevamente para recuperar la temperatura, aumentando el consumo de energía. 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Los especialistas recomiendan mantener el refrigerador entre 3 y 5 grados Celsius y el congelador alrededor de menos 18 grados. 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
9: Abra la puerta solo el tiempo necesario. 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

Hola, bienvenidos a otro especial en este día festivo en la programación de Radio UNAL, emisoras de la Universidad Nacional de Colombia. Soy Gisela Aparicio y hoy vamos a hacer un viaje por toda América Latina, sus pueblos, sus ritmos y su diversidad étnica. En la parte técnica nos acompaña hoy Isabela Rodríguez para hacer este recorrido musical. Históricamente en nuestra región se ha hablado de unidad, de lucha, del espíritu propio de una raza que es en últimas el resultado de muchos lazos mezclados. Llevamos en nuestras venas un poco de África, un poco de Europa, del lejano y Medio Oriente y, por supuesto, de la fuerza de los pueblos indígenas nativos. Luego de siglos de conquista, colonización, de la independencia y hoy de la resistencia, Latinoamérica lucha por seguir consolidando una identidad. Y justamente ha sido la música uno de los vehículos más importantes para resignificar ese sentimiento que solo los que nacimos en estas tierras inmensamente ricas y hermosas entendemos. Ser latino es tener siempre a flor de piel una sonrisa, una lucha y un color. Vamos a comenzar este especial que bautizamos Razas y Canciones Unidas con el tema con el que abrimos. Estábamos escuchando la versión instrumental de Canción con Todos, compuesta en Argentina en 1969 por Armando Tejada y César Isela. Tuvo muchas versiones, pero fue la cantautora tucumana Mercedes Sosa quien llevó su letra a una dimensión continental, especialmente con su grabación en 1970, incluida en el álbum El Grito de la Tierra. América Latina atravesaba por esa época grandes transformaciones políticas y sociales y Canción con Todos llegó al corazón de millones de personas que se identificaron con este grito que llamaba a abrazarnos sin importar las fronteras. Escuchemos la versión que convirtió a Mercedes Sosa en una de las grandes voces que llevó el mensaje de la unidad latinoamericana.

De Argentina viajamos ahora al viejo continente. Y puede parecer un poquito raro que les presentemos una canción sobre América escrita y cantada por europeos. Pero justamente ahí está parte de su magia porque este tema muestra a nuestro continente visto desde la distancia, como si fuera la tierra prometida o ese Edén perdido. Sus autores fueron José Luis Armenteros y Pablo Herrero, y la voz que la hizo famosa fue la del gran Nino Bravo. Fue grabada en 1973, pocas semanas antes del accidente automovilístico que terminó con la vida del cantante. Escuchemos América, América en la voz de Nino Bravo.

Después, otra generación de músicos decidió hacerse la pregunta de sus ancestros musicales de décadas pasadas. ¿Qué significa ser latinoamericano en el siglo XXI? Pues la respuesta llegó a través del hip hop, la música andina, los sonidos caribeños y la canción popular. Hablamos del tema Latinoamérica, de Calle 13.

Seguimos en este día festivo de Radio UNAL con Razas y Canciones Unidas. Y llegamos ahora a Colombia, a una región donde la música ha sido siempre una forma de afirmar que existe un territorio y una comunidad que quieren ser escuchados.

escuchados. ¿De dónde vengo yo?, de Chopkey Town, aparece en el álbum Oro, publicado en 2009. La agrupación, formada por Goyo, Tostao y Slow, mezcla hip hop con sonidos del Pacífico colombiano. La canción no presenta al Chocó únicamente desde sus dificultades. Por supuesto, habla de la pobreza y la desigualdad, pero también de fiesta, de comunidad y de orgullo afro. Escuchemos esta canción que convirtió ese orgullo territorial del pueblo negro en un pegajoso ritmo que mereció un Latin Grammy en 2010.

La historia de Latinoamérica ha estado atravesada también por fenómenos como la migración, el destierro y la distancia. De la nostalgia que trae alejarse de la familia y de la tierra natal, nace una de las canciones más conocidas de la cantante cubana Gloria Estefan. Hablamos de Mi Tierra, publicada en 1993 como canción principal del álbum del mismo nombre. La canción fue escrita por el colombiano Estefano y la propia Gloria, con producción de Emilio Estefan y Jorge Casas. Musicalmente, utiliza como base el son montuno, mientras que la letra expresa esa nostalgia por la tierra que dejamos atrás. Gloria Estefan nació en Cuba, pero desarrolló toda su vida y su carrera en Estados Unidos. Mi Tierra es un canto a la experiencia propia, siendo su familia los Fajardo García, protagonistas del éxodo cubano hacia América tras la consolidación de la dictadura en la isla. Por eso habla de la melancolía, de los recuerdos y de las raíces que nunca se olvidan. Acá está Gloria María Milagrosa Fajardo García, Gloria Estefan, cantándole a la Cuba que tuvo que abandonar.

Pero no podemos hablar de identidad latinoamericana sin hablar de los pueblos originarios. Y aquí aparece una de las grandes figuras de la música popular latinoamericana, la gran Violeta Parra. De esta cantautora chilena traemos Arauco tiene una pena, escrita a comienzos de la década de 1960. La palabra Arauco nos lleva al territorio histórico del pueblo mapuche, y la canción aborda siglos de conflicto, de despojo y de resistencia. Es una canción que narra a los pueblos indígenas en presente porque aún persisten y conservan su lengua, sus costumbres y no son pasado. Arauco tiene una pena, es una canción de memoria, pero también de rebeldía.

Y nos vamos de nuevo para el Caribe para escuchar a una de las voces que marcaron historia en la salsa de esa región latinoamericana, Ismael Rivera. Vamos a escuchar un tema que habla de la belleza y dignidad de las personas negras. Fue lanzada en 1978, escrita por el puertorriqueño Catalino Tite Curet. Y aquí aparece otra dimensión de la identidad latinoamericana, la que se construye desde los cuerpos y la piel. Cuando hablamos de diversidad latinoamericana, África no puede estar fuera de la ecuación. Nos trajo los tambores, la danza, esa fiesta y la belleza de una raza que todos los días lucha por conservar los derechos adquiridos. Escuchemos entonces Las caras lindas de Ismael Rivera.

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1: Y si se trata de unir al continente a través de su música, en este especial de Radio UNAL, Razas y Canciones Unidas, no podemos dejar por fuera de esta selección al gigante brasileño. En 1968, dos genios de la música de ese país, Gilberto Gil y Capinhán, compusieron un himno que desafió las fronteras. El título combina el español y el portugués, recordándonos que Brasil y la América hispana son una misma raza. Musicalmente nació en pleno movimiento del tropicalismo brasileño a finales de los años 60 y mezcla guitarras eléctricas psicodélicas con ritmos populares. Escuchemos esta joya en la voz de otro gran genio del canto de Brasil, Caetano Veloso. El tema se llama Soy loco por ti, América.

La siguiente canción lleva una palabra en su título que resume muy buena parte de lo que estamos hablando durante este programa. Etnia. La canción pertenece al grupo Niche y fue compuesta por su fundador y director Jairo Varela e hizo parte del álbum del mismo nombre lanzado en 1995. Es una canción particularmente interesante porque juega con los apellidos y con la apariencia física para cuestionar esa idea de la división entre blancos y negros. La propuesta musical es sencilla pero contundente. En una sociedad mestiza, las identidades se cruzan y los apellidos se mezclan. Por ende, tenemos, en últimas, raíces comunes y cosas que sin darnos cuenta, buscamos en el otro. Eso que nos falta para complementarnos. Escuchemos Etnia, del grupo Niche.

Y vamos a terminar con mucha alegría este especial. Después de recorrer historias de luchas, de migraciones, de memoria y de la resistencia, también hay que hablar de algo que los latinoamericanos sabemos hacer extraordinariamente bien, y es celebrar. Traemos esta canción pegajosa, sencilla, pero muy nuestra. Se llama La Gozadera, de Gente de Zona y Marc Anthony. Se lanzó en 2015 y fue escrita por Alexander Delgado, Randy Malcolm y Arvise González. El videoclip refuerza la idea de la integración regional. Gente de Zona grabó sus escenas en La Habana y Marc Anthony las suyas en Santo Domingo, para luego unir ambas producciones que muestran a la América de las fiestas y del baile. La letra recorre la mayoría de los países del continente para unirlos en una sola gozadera. Miami.

Y con esta gozadera llegamos al final de Razas y Canciones Unidas, especial del día festivo en Radio UNAL, emisoras de la Universidad Nacional de Colombia. Del sur al Caribe, de los Andes al Atlántico y en cada acorde que une a Brasil con Hispanoamérica, hoy recordamos que somos un continente que ha cantado, resistido y celebrado su mestizaje y también ha aprendido a defender esa diversidad compartiendo territorios y paisajes. Los acompañamos en la parte técnica Isabela Rodríguez y Gisela Aparicio en la realización de este espacio. Pueden volver a escuchar el programa y toda la programación especial de los festivos en nuestra web radio.unal.edu.co. Hasta pronto.

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8: ¿Sabías que encender la lavadora varias veces a la semana con pocas prendas puede aumentar considerablemente el consumo de energía en tu hogar? 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
8: 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Son hábitos simples que optimizan el consumo, prolongan la vida útil de la lavadora y ayudan a reducir el valor de la factura de energía.
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4: Bienvenidos a este viaje musical. Hoy homenajeamos un gigante que empezó como actor infantil en los años 60. Antes de descubrir su verdadera pasión, aunque nunca aprendió a leer ni escribir partituras formales, creó su propio método y se convirtió en uno de los bateristas más influyentes del planeta. Hoy repasamos la legendaria historia de Phil Collins.

Hubo una época donde era imposible encender la radio y la televisión sin escuchar su voz. Entre 1984 y 1989, Phil Collins dominó por completo las listas de éxito, logrando 8 números 1 en el Billboard. Pero su talento no se detuvo ahí. Conquistó Hollywood ganando un premio Oscar. Seguimos escuchando a Phil Collins en Radio UNAL, Bogotá y Medellín.

Para entender la verdadera magnitud de nuestra estrella de hoy, hay que mirar los libros récords. En toda la historia de la música comercial, solo tres artistas han logrado la hazaña de vender más de 100 millones de discos, tanto como miembros de una banda como en sus carreras en solitario: Michael Jackson, Paul McCartney y el gigante que nos convoca hoy a mediados de los 80, mientras el mundo bailaba el ritmo de sus éxitos, se convirtió en el arquitecto del pop moderno. Esta es la historia viva de Phil Collins.

Recordemos que en el año 1970, un joven Phil Collins se unió a Genesis como baterista. Nadie imaginaba que tras la inesperada salida del vocalista Peter Gabriel en 1975, Phil dejaría las sombras de la batería, tomaría el micrófono y transformaría a la banda en un fenómeno masivo mundial.

Vamos llegando al final de nuestro especial. Con más de 150 millones de discos vendidos en todo el mundo y una vitrina con 7 premios Grammy, Phil Collins es una leyenda que vive. A pesar de los problemas de salud que lo alejaron de los escenarios, dejó un legado rítmico imborrable. Cerramos con broche de oro este gran tributo al maestro Phil Collins, aquí en Radio UNAL, Bogotá y Medellín.

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10: 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Hoy en nuestra cápsula Un viaje hacia la curiosidad, 10 años de niñas y niños científicos de la UNAL, conoce la historia de Carlos Buitrago, profesor del Departamento de Física de la Universidad Nacional Sede Medellín, quien fue tallerista del programa desde sus inicios.
11: Crecían los ojos, se asombraban y pegaban ¡wow! Escucharles esa emoción y encaminar esa emoción hacia ir construyendo explicaciones, que ellos mismos se hicieran preguntas, se encuentren con la pregunta y construyeran ese conocimiento, de las experiencias más bacanas. Siempre me ha gustado mucho jugar, explorar, hacer preguntas y desbaratar cosas. Entonces, desde pequeño he tenido una afición por entender cómo funcionan las cosas, entender cómo funcionan los procesos. Cuando nos comentaron que la intención que tenía era construir un programa de acercar la ciencia a niños, pues a nosotros nos cayó como anillo al dedo. Digo a nosotros, en mi caso particular, en el capítulo estudiantil de óptica, les mencionaba que en esa época estaba terminando mi programa en ingeniería física, hace 10 años. Entonces teníamos varios compañeros que ya trabajábamos en los grupos de investigación de óptica del departamento. Y todos igualmente apasionados por compartir lo que habíamos venido aprendiendo y de acercarnos a la enseñanza o a la divulgación de las tecnologías ópticas. Bien diferente es diseñar, como en este momento, clases para muchachos a nivel universitario que diseñar actividades para los niños, especialmente porque si bien la intención es que aprendan en algo que se siente como jugando, pudiéramos mantener también el rigor científico, el cuidado técnico que siempre intentamos desde la universidad, pero manteniendo activa esa curiosidad, ese interés que nace también del proceso de juego.
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Una nueva hora de música en Radio UNAL, disfrutando hoy de La Impostora, lo nuevo de Hilda Lizarazu. Así titulamos el programa que usted estará escuchando en los 98.5 FM en Bogotá, 100.4 FM en Medellín y en nuestra señal web radio.unal.edu.co. ¿Cómo se ha ido proyectando la carrera y cuál ha sido el reconocimiento de esta cantautora argentina? Pues estaremos empezando por ahí. Hilda Lizarazu nació en Corrientes, Argentina, el 12 de octubre de 1963. Pasó parte de su adolescencia en Nueva York y regresó a su país originario en la década de los años 80 como fotógrafa profesional. De inmediato inició su carrera como cantante, integrando bandas como Suéter y Los Twists. Luego de ser la corista de Charly García y la cantante de Man Ray durante 12 años, debutó como solista a mediados del año 2002. Ahí nació Gabinete de Curiosidades, su primer álbum como solista, y de este trabajo discográfico estaremos escuchando algunas canciones más adelante. Sin embargo, vamos a iniciar con su propuesta más reciente y de ahí ya escuchamos la primera canción, Nieve. Su proyecto musical, La Impostora, se estrenó en este año 2026, un disco con 9 canciones en las que el eje temático es el síndrome del impostor, además de las dudas de la identidad y de la evolución personal. Escucharemos cada una de las canciones que componen este nuevo álbum y empezaremos con Creativa, porque forma parte de una obra descrita por la propia artista como un pop ecléctico con tintes electrónicos y orgánicos. Seguiremos con la canción La Impostora, que es la pieza homónima y el eje conceptual de su álbum de estudio. Y con esta propuesta se marca una etapa en la carrera de una de las voces más sólidas y queridas del rock argentino. ¿Qué?

Y seguimos con más canciones de Hilda Lizarazu. Por ejemplo, La Ola, en palabras de la cantautora, está pensada desde el lado del amor y el juego, caracterizándose por ser una propuesta rítmica ideal para bailar dentro de la diversidad de las postales musicales que componen su nuevo disco. En esta ronda musical también escucharemos Palabras de Humo, que es una adaptación al español de un tema de la cantautora italiana Carmen Consoli.

Mágica y Los Ejecutivos son dos obras musicales que hacen parte de La Impostora. Aquí, ¿cuál llega a ser su relevancia para el artista? Por ejemplo, Los Ejecutivos es una renovada versión del clásico de María Elena Walsh. En entrevistas declara la cantante, y lo vamos a decir literalmente, abro comillas, elegí volver a esta maravillosa obra como un homenaje a una artista imprescindible cuya mirada lúcida, crítica y profundamente poética sigue interpelándonos hasta hoy. Hay canciones que no dejan de decir cosas aunque pasen los años, cierro comillas. Y de Mágica, su otra canción, se trata de una conexión que ocurre desde el corazón de quien compone hacia el público. Así la va describiendo Hilda Lizarazu.

Haciendo parte de su último álbum, Palíndromo es una canción que juega con frases y palabras que se leen igual, tanto al revés como al derecho, y que está inspirada en la provincia de Neuquén. Está situada en el norte de la Patagonia y es un territorio con especial significado para la cantautora. Finalizando con El que se enoja, la artista cataloga su propuesta como una experimentación sonora.

Así hemos recorrido todo el álbum La Impostora de la argentina Hilda Lizarazu. Son 9 canciones que redefinen la carrera musical de esta intérprete argentina. Ahora escucharemos algunas composiciones que han hecho parte de su trayectoria, entre las más populares, Futuro Perfecto y Hace Frío Ya.

Además, conocemos la faceta de Hilda Lizarazu en sus orígenes, cuando lideró e integró la agrupación Man Ray, un reconocido dúo de rock y pop argentino que se formó en el año 1987 en Buenos Aires junto al guitarrista Tito Lo Sabio.

Y así terminamos este espacio. A quienes estuvieron sintonizados y se fueron sumando, gracias por darse la oportunidad de escuchar este programa, La Impostora, lo nuevo de Hilda Lizarazu. Les acompañó Eliana Escandón en la producción, Luciana Avendaño. Por lo pronto, sigan conectados con toda la programación de Radio UNAL, emisora de la Universidad Nacional de Colombia.

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Hola, ¿qué tal amigos y oyentes de Radio UNAL 98.5 FM Bogotá y 100.4 FM Medellín? Mi nombre es Milena Caicedo y me encanta saludarlos y darles la bienvenida a Tributo Colombia Suena a Raíz Afro. Colombia tiene muchas maneras de sonar, suena marimba y a tambor, a piano, trompeta y trombón, suena salsa, a música tropical, a champeta, a currulao y a ritmos que nacieron del encuentro entre territorios, generaciones y culturas. Pero detrás de muchos de estos sonidos existe una historia que merece ser escuchada. Es la historia de hombres y mujeres afrocolombianos que hicieron de la música una manera de contar quiénes eran, de dónde venían y cómo entendían el mundo. Este 12 de octubre queremos recorrer otra parte de nuestra memoria musical, no solamente aquella asociada al dolor y a la resistencia, también la que habla de creatividad, alegría, baile, innovación, identidad y orgullo. Así que durante los próximos minutos vamos a encontrarnos con algunas de las voces, músicos y compositores afro que dejaron una huella profunda en la música colombiana. Desde Buenaventura y Cali hasta Cartagena, Barranquilla y San Basilio de Palenque. Bienvenidos a Tributo, Colombia suena a...

Comenzamos este recorrido con una mujer que hizo historia. Nació en Robles, en Jamundí, Valle del Cauca, y durante décadas llevó las músicas colombianas por escenarios nacionales e internacionales. Su nombre fue Leonor González Mina, aunque Colombia aprendió a reconocerla simplemente como la Negra Grande de Colombia. Su carrera ayudó a abrir espacios para la representación afro en escenarios y medios nacionales. Su voz recorrió bambucos, pasillos, boleros y músicas del Caribe y del Pacífico. Y entre las canciones que quedaron para siempre ligadas a su interpretación está una composición de Petronio Álvarez que convirtió a Buenaventura en paisaje musical. Así que comenzamos este tributo con La Negra Grande de Colombia.

Leonor González Mina abrió caminos y convirtió su presencia en un referente para las generaciones que llegaron después. Pero nuestro recorrido apenas comienza. Nos quedamos en el Valle del Cauca y cambiamos de escenario. Dejamos por un momento los sonidos del Pacífico para entrar a un universo que transformó para siempre la música de Cali, la salsa.

Cuando hablamos de la historia de la salsa en Colombia, solemos recordar inmediatamente los nombres de grandes agrupaciones. Pero detrás de muchas de esas orquestas estuvieron voces y músicos afrocolombianos fundamentales. Uno de ellos fue Edulfamid Molina Díaz. Quizá ese nombre no resulte familiar para todos, pero basta decir Piper Pimienta para entrar inmediatamente en la memoria de la salsa colombiana. Cantante, bailarín y dueño de una presencia escénica difícil de olvidar, Piper hizo parte de diferentes agrupaciones y se convirtió en una de las voces emblemáticas de la música tropical colombiana. Y para recordarlo, viajamos directamente a Cali.

Piper Pimienta dejó su sello en la salsa colombiana con una voz y un estilo propio. Y si hablamos de voces afro que marcaron esta historia, hay otro nombre imprescindible, Wilson Manjoma Gil. El mundo de la salsa lo conoció como Wilson Saoko. Manjoma hizo parte de Fruco y sus Tesos durante uno de los periodos fundamentales de la agrupación, y su voz quedó grabada siempre en uno de los grandes clásicos de la salsa hecha en Colombia. Una historia de encierro, nostalgia y libertad que comienza con una frase imposible de confundir. Oye, te hablo desde la prisión. Así es, escuchamos El Preso, Wilson Manjoma.

Wilson Manyoma, una voz que muchas veces escuchamos asociada al nombre de una gran orquesta, pero que hoy queremos reconocer por su nombre propio. Y esta historia no fue construida únicamente desde el micrófono, también hubo músicos afrocolombianos que hicieron enormes aportes desde los instrumentos, los arreglos y la composición. Uno de ellos nació en Cartagena y se llamó Joe Madrid.

José Fernando Madrid Merlano, conocido artísticamente como Joe Madrid, fue pianista, arreglista y compositor. Su historia nos permite abrir otra puerta dentro de este territorio, porque cuando escuchamos una canción solemos reconocer primero al cantante, pero detrás de cada grabación existe todo un universo de músicos que construyen su sonido. Joe Madrid se movió entre el jazz, la salsa y la música tropical y desarrolló una trayectoria que lo conectó con diferentes

0: Avanzamos a esta hora en tributo, Colombia suena a raíz afro, y quiero recordarles que nos pueden seguir a través de nuestras redes sociales como @radiounal y estar muy pendientes de todo nuestro contenido digital. Álvaro José Arroyo González, un nombre que quizás necesitemos pronunciar completo alguna vez para recordar que detrás del gigantesco personaje estaba un hombre nacido en Cartagena que terminaría transformando la música popular colombiana. Joe Arroyo, cantante y compositor, una voz irrepetible que transitó por la salsa y la música tropical y que terminó construyendo una propuesta sonora con identidad propia. Pero hoy queremos detenernos especialmente en una de sus canciones, porque este 12 de octubre también es una oportunidad para reconocer que la historia de América estuvo marcada por la llegada forzada de poblaciones africanas esclavizadas, hombres y mujeres que fueron arrancados de sus territorios, pero cuyos descendientes preservaron y transformaron conocimientos, ritmos, memorias y expresiones culturales. Siglos después, Joe Arroyo llevó parte de esa memoria a una canción, un relato ambientado en la Cartagena colonial, una historia de esclavitud, violencia, amor y rebelión.
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La Rebelión es una canción que demuestra que la música popular también puede convertirse en vehículo de memoria. Para la historia afrocolombiana no puede contarse únicamente desde la esclavitud, el dolor o la resistencia. También está hecha de alegría, de creación, de ciudades que se convierten en hogar, de noches de baile y de canciones capaces de celebrar el territorio. Y Joy Arroyo también supo cantar esa historia.

Ahora nuestro recorrido nos lleva hasta San Basilio de Palenque, un territorio fundamental cuando hablamos de historia, libertad, lengua, identidad y cultura afrocolombiana. Y allí encontramos a Justo Valdés, cantante, compositor y percusionista. A finales de los años 70, junto a otros músicos palenqueros, dio vida a una agrupación que se convertiría en referente del diálogo entre las tradiciones de Palenque y los sonidos africanos y caribeños. Su nombre, Son Palenque. Así, la herencia africana no aparece como algo distante. Está en el tambor, en la lengua, en el baile, en la manera de cantar y en una tradición que encontró nuevas formas de expresarse.

Para comprender el siguiente capítulo de esta historia, tenemos que escuchar también unas enormes máquinas de sonido, los picos. Durante décadas fueron fundamentales para la circulación de músicas africanas y caribeñas en los barrios populares de Cartagena y otras poblaciones del Caribe. Discos llegados desde distintos lugares comenzaron a escucharse, reinterpretarse y transformarse. De ese universo surgiría una expresión musical que durante mucho tiempo fue estigmatizada y que hoy ocupa escenarios nacionales e internacionales, la champeta.

0: Uno de los nombres vinculados a esta historia es Charles King, cantante y compositor nacido en San Basilio de Palenque. King pertenece a una generación que convirtió las experiencias de la vida cotidiana, el barrio y la identidad afrocaribeña en materia para sus canciones. La champeta fue durante muchos años más que un género musical. Fue también espacio de encuentro, baile y reconocimiento para comunidades que no siempre encontraron representación en los grandes medios.
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Y junto a Charles King aparecen otras voces que hicieron de Cartagena uno de los grandes territorios de esta música, entre ellas Louis Towers, conocido como el Rasta. Una voz que forma parte de la memoria de la champeta y de aquellas generaciones que encontraron en los picos una manera distinta de vivir la música.

0: Villa, en Boca Grande, en Crespo y hasta en Manga.
1: Avanzamos a esta hora en tributo, Colombia suena raíz afro, y quiero recordarles nuevamente que nos pueden seguir a través de nuestras redes sociales como @radiounal y estar muy pendientes de todo nuestro contenido digital. Hasta ahora hemos recorrido diferentes generaciones, hemos escuchado a Leonor González Mina, Wilson Manyoma, Joe Madrid, Joe Arroyo, Son Palenque, pero hablar de herencia no significa hablar únicamente del pasado. La presencia afro continúa transformando la música colombiana. Nuevas generaciones han recibido esos sonidos, los han llevado a otros escenarios y los han puesto a conversar con lenguajes contemporáneos. Y desde Cali encontramos a uno de esos artistas, cantante, trombonista, compositor y actor Mauro Castillo. Su trayectoria está profundamente vinculada con la salsa, pero también representa una generación de artistas afrocolombianos que continúa ampliando los lugares desde donde se construye nuestra cultura.

Hoy comenzamos diciendo que Colombia tiene muchas maneras de sonar. Después de este recorrido podríamos agregar algo más. Muchas de ellas tienen una profunda raíz afro. La encontramos en una voz que salió de Robles en el Valle del Cauca y llegó a convertirse en la Negra Grande de Colombia, en los soneros que ayudaron a escribir la historia de la salsa nacional, en las manos de un pianista cartagenero, en Joe Arroyo convirtiendo memoria en canción, en los tambores y las voces de San Basilio de Palenque, en los picós que hicieron circular sonidos por los barrios de Cartagena, en la champeta y en las nuevas generaciones que siguieron creando. La herencia africana en Colombia no es solamente un recuerdo de nuestro pasado, está viva. Vive en una voz salsera de Cali, en un tambor palenquero, en esa canción del Caribe, en las músicas del Pacífico, en una noche de picó y en cada artista que continúa transformando esos sonidos. Este 12 de octubre quisimos escuchar otra parte de nuestra historia, una historia escrita también por hombres y mujeres afrocolombianos que hicieron de la música memoria, identidad, resistencia, creación y celebración. Porque reconocer su aporte no significa hablar de una música que está al margen de la historia nacional, significa reconocer que sin sus voces, sus composiciones, sus instrumentos y sus ritmos sería imposible entender cómo suena Colombia. Mi nombre es Milena Caicedo y quiero agradecerles por acompañarme en esto que fue Tributo, Colombia suena a raíz afro. Hasta un próximo encuentro.

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Bienvenidos a Radio UNAL. Soy Héctor Jaime López y aquí no vamos a poner una lista de éxitos, vamos a recorrer una vida. Piero de Benedictis murió en Buenos Aires el 7 de octubre de 2026 a sus 81 años. Ese programa recorre su vida y no su muerte. Piero escribió una de las canciones más versionadas del español, pero su historia es mucho más que esa canción. Es la de un niño que se escapa, un artista al que le prohíben cantar y un exiliado que termina siendo colombiano. Según reportó Infobae, días antes de morir celebraba que una canción suya, cantada en italiano, sonara en un desfile de Saint Laurent en París. Un cantautor de la trova en una pasarela. Así de lejos pueden llegar las canciones. Para entender cómo llegó hasta ahí, te proponemos un viaje con tres pasaportes. El italiano con el que nació, el argentino con el que cantó y fue perseguido, y el colombiano que lo recibió en 1994. Vamos con el primero.

Nuestro primer pasaporte es el italiano. Gallipoli, 19 de abril de 1945. Piero tiene tan solo 3 años y una pregunta que repite todos los días. ¿Dónde está papá? Su papá se había ido primero a Argentina y mandaría por ellos después. Su mamá le explicaba que estaba en la América y él, que quería saber qué era la América, recibía la ruta completa. Tren hasta Génova, luego barco hasta Brasil y después otro barco hasta Buenos Aires. Un día se escapó del colegio de monjas para ir a buscarlo. Lo encontró una vecina que planchaba en la puerta de su casa y él le explicó el plan. Ella, muy seria, le dijo que esperara a que terminara de planchar para irse juntos y lo llevó de vuelta con su mamá. Cuando por fin viajaron de verdad, volvió a desaparecer, esta vez en pleno barco. Lo encontraron sentado a una mesa comiendo chocolate y cantando. Esa es la versión que Piero le contó a la revista Bocas y pues nosotros decidimos creerle. Creció en Argentina entre Banfield, en Buenos Aires, y Allen, un pueblo de la Patagonia. Entró al seminario, pero no por vocación. Quería irse a Buenos Aires y cambiar de paisaje. Spoiler, no terminó de cura. En 1964, con 19 años, debutó en la televisión cantando canciones italianas. Era, digamos, un cantante melódico más. Hasta que a finales de esa década se cruzó con un periodista y escritor llamado José Cherkasky. Antes de contarles esta fascinante historia, escuchemos una de las canciones con las que Piero se dio a conocer. Esto se llama Si vos te vas.

Cherkasky y Piero se juntaban a componer en el apartamento de José. Un día decidieron escribirle una canción al padre, pero no de esas empalagosas. Querían algo que moviera, algo que hablara del viejo de cada uno. Cuando la terminaron, Piero salió corriendo a su casa. Llevó a su papá, Don Lino, a la sala. Descolgó el teléfono para que nadie los interrumpiera y le cantó la canción completa. Piero vio llorar a su papá por primera vez en la vida. Lino se limpió los anteojos y para salir del paso soltó una broma en italiano sobre lo lenta que le parecía la canción. Se llama Mi Viejo. Salió en 1969 en el primer disco de Piero, con letra de Cherkasky y música de Piero. Si en tu casa se dice mi viejo, mi papi o mi pa, esta canción habla de ese lugar. Silencio, ahora sí. Escuchemos a Piero con Mi Viejo.

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A propósito de la canción, les proponemos una pregunta. ¿Qué le dirías a tu viejo, a tu vieja o a quien te crió? Nos leemos en nuestras redes sociales a través de @radiounal. Pasamos a nuestro segundo pasaporte, el argentino. En 1970, Piero viaja a Río de Janeiro, al Festival Internacional de Canção, con una canción de mirada crítica sobre las jerarquías sociales. Esa canción fue Pedro Nadie. Tiene 25 años y vuelve con el primer puesto y los tres gallos de oro del festival. Podía haber seguido por ese camino cómodo, no lo hizo. Entre 1972 y 1973 publica Coplas de mi país y Para el pueblo lo que es del pueblo. Discos atravesados por la desigualdad, la persecución política y la violencia del Estado. Cantar eso con esa Argentina no era un gesto cualquiera. Él lo explicó una vez sin solemnidad. No se proponía ser un artista comprometido. Simplemente aparecían cosas en las que podía ayudar y las hacía. Escuchemos esa canción del Festival de Río de Janeiro. Esto se llama Pedro Nadie.

En esos años, canciones como Los Americanos, Que se vayan ellos y Para el pueblo lo que es del pueblo se vuelven emblema de la canción de protesta en América Latina y se vuelven también un problema. Según contó Piero, los militares le prohibieron cantar varias de ellas. Antes del golpe de 1976, denunció hostigamiento y sufrió un intento de secuestro. Eran años de enorme tensión política en los que en toda la región la canción se volvió una forma de decir lo que no podía decir de otra manera. Piero decía que sus causas eran los niños y la gente que no tiene lo mínimo. Si la protesta también suena a rap en español, esa canción es de la familia. Escuchemos la que más se asocia a esas luchas. Esto se llama Para el pueblo lo que es del pueblo.

Ahora vamos con el giro que nadie vio venir. Cuando le prohibieron las canciones fuertes, Piero pensó, entonces voy a hacer algo que no se puede prohibir. Se acordó del padre Alejandro Mayol, un cura que había conocido en el seminario y que atrapaba a los niños con sus canciones, y grabó un disco con ellas. De todo el repertorio, solo una era suya, la que le da el nombre, la Sinfonía Inconclusa en la Mar. El resultado fue, hasta hoy, el disco más vendido de su carrera. La censura, sin proponérselo, le fabricó un clásico infantil. Y no es un clásico de museo. En abril de 2026, Piero lo presentó en una gira por Colombia, con actores, bailarines y toda su banda. Él mismo contaba que llegan abuelos, padres, tíos y niños, y que todos se saben las letras. Escuchemos a Piero con un fragmento de La Sinfonía Inconclusa en la Mar.

0: Esto no fue un maremoto, ni tampoco fue un ciclón. Fue la gran ballena sorda que acabó con la función.
1: Aprovechemos, chicos, la ballena ya se fue. A ver, a ver, a ver la batería.

Argentina, 1976. Golpe de Estado. Una madrugada, entre las 4 y las 5, la hermana de Piero toca a su puerta. Alguien cercano a la policía le había avisado que lo buscaban. Le dice que haga la maleta y se vaya. Piero se asoma desde lejos, con un amigo, y ve dos Ford Falcon frente a su casa. El carro que se volvió símbolo de los secuestros de la dictadura. Compra un pasaje a Panamá. El avión se retrasa horas. Cada vez que se abre una puerta del aeropuerto, puede ser la policía. Despega, aterriza de nuevo por una falla técnica y, por fin, vuelve a despegar. Así empieza su exilio. Panamá, Italia, España. En las afueras de Madrid, vive en un molino sin agua ni luz y cultiva la tierra. Del niño que se escapó para llegar a Argentina, al hombre que tuvo que escapar de ella. La vida le dio la vuelta al mapa. En 1981, con la dictadura ya en su etapa final, vuelve. Lo celebra con una serie de conciertos llamada La Gran Vuelta de Piero, registrada en un disco doble en vivo, Calor Humano. Escuchemos una de las canciones más queridas de su repertorio. Esto se llama Llegando, Llegaste.

Llegamos a nuestro tercer pasaporte, el colombiano. Según la revista Bocas, Piero pisó Colombia por primera vez en 1971. Desde entonces, la relación no se cortó. En 1994 recibió la nacionalidad colombiana y durante décadas cantó en teatros, plazas y estadios, incluidos los conciertos con el cubano Pablo Milanés en Bogotá. Colombia se acomodó en el podio de mi corazón. Así tituló la revista Semana una nota sobre su vínculo con el país. Fue a Guapi, en el Cauca, una zona a la que se llega en avión, por carretera y en lancha, a llevar regalos de Navidad. Antes hicieron conciertos benéficos y juntaron 10 camiones de juguetes, según contó él. En 2019, cantó en la Universidad de Antioquia, en el mismo lugar al que 25 años antes, la policía no lo había dejado entrar. Dijo que ahora cantaba para los hijos y los nietos de quienes habían estado allí. Para una emisora universitaria como esta, esa historia tiene un sabor especial. En 2016, mientras Colombia negociaba el fin del conflicto armado con las FARC, viajó a La Habana invitado por organizaciones no gubernamentales y fue una de las voces del concierto La Guerra del Amor, convocado en Bogotá. Prefería que lo recordaran como embajador de paz en Colombia. Sea cual sea tu opinión sobre ese proceso, el dato es el mismo. Se involucró con canciones y con presencia en iniciativas por la paz y la reconciliación. La Guerra del Amor es también una de sus canciones, que en Colombia se asocia con ese clamor por la paz.

Desde los años 80, Piero hizo algo que cambió su mapa. Pasó de la música de protesta a lo que algunos llamaron música de propuesta. Impulsó granjas educativas y ecológicas para adolescentes de sectores vulnerables y creó su fundación Buenas Ondas. En 1985 recibió un diploma del mérito Conex y en 2016 el Latin Grammy a la excelencia musical. Pero cuando le preguntaron por su legado, se definía con otra palabra: juglar de la historia. Alguien que cuenta lo que pasa, canta lo que le duele a la gente y cuando hace falta se pone a sembrar. Rolling Stone en español titulaba su perfil con el nombre de una canción suya: Piero es pan, es paz, es más, es Latinoamérica. Aquí está, escuchemos: Soy pan, soy paz, soy más.

0: Seguimos con ustedes a través de nuestras redes sociales en @radiounal, donde les proponemos una pregunta. ¿Qué le dirías a tu viejo, a tu vieja o a quien te crió? Los leemos.
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0: Hasta sus últimos meses, Piero siguió en escena. En abril del 2026 estuvo de gira por Colombia con su espectáculo infantil y celebró en Bogotá su último cumpleaños, el número 81, rodeado del cariño del público. Días antes de morir, celebraba que su voz sonara en una pasarela de París. Del seminario a las pasarelas, de la protesta a los teatros para niños, de Galípoli a Bogotá, sin pedirle permiso a nadie. Y la canción que escribió con Cherkasky para su papá siguió viajando sola. Piero decía que le gustaban las versiones del italiano Nicola Di Bari, del mexicano Vicente Fernández y del chileno Lucho Gatica. Vamos a escuchar las tres, una detrás de otra. Mira si reconoces la misma canción en distintos lenguajes musicales. Hay quien la conoce por su abuelo, quien la conoce por un karaoke y quien la descubrió hace un rato. Todas valen.
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1: Cuando le preguntaron cómo quería ser recordado, Piero no pidió monumentos. Dijo con sus palabras que quería que lo recordaran como un hombre común con buenas intenciones. Lo despedimos con una canción que habla de una América Latina unida y esto se llama Guajira de la Unidad.

Buenas noches, Bogotá. ¿Cómo va la vida, Bogotá? A pesar de todo, ¿cómo va?

un juego de amor para Colombia, un juego de vida para Colombia. Mientras tanto, la realidad golpea, como anoche a tres cuadras de aquí a esta hora. 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

nosotros. A ver esa palma, esa gana. ¿Sí o no, Bogotá? ¿Sí o no? ¿Sí o no? ¿Vos estás?

0: cómo juntamos todas las manos aquí ahora, esta noche. Cada uno agarra la mano del lado, a ver todas las manos juntas. Todas, todas, todas, todas. A ver las luces. Todas, todas, todas. Ni un tímido, Todas, todas, así. Y mírense. Qué grandes somos cuando estamos todos juntos, ¿eh? ¡Y viva Latinoamérica! ¡Viva Latinoamérica! ¡Viva Latinoamérica unida! ¡Viva Colombia! ¡Viva Colombia unida!
1: Este especial fue una iniciativa de Radio UNAL para recordar a Piero de Benedictis, el cantautor que nació en Italia, se hizo argentino y terminó siendo también colombiano. Gracias por viajar con nosotros. Si llegaste hasta aquí, escríbenos en @radiounal y cuéntanos qué canción le cantarías a tu viejo. En los perfiles de @radiounal puedes decirnos de qué artista quieres escuchar su camino. Soy Héctor Jaime López y nos escucharemos en un nuevo recorrido musical. 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
3: Hola, un saludo especial para todos nuestros oyentes de Radio UNAL. Los saludamos desde la sede de Palmira, les habla la profesora Teresita Pontón y me acompaña en la producción César Molina. El día de hoy en Frecuencia Salsera y Ritmos Afrocaribeños tendremos un programa especial dedicado a producciones salseras en lo que hemos denominado Salsa Consciente, asuntos sociales, políticos y ambientales, donde se discute, se analiza o se coloca un posicionamiento como latinos, como emigrantes, como seres humanos que quieren un mundo más justo para todos. Hoy tenemos dos invitados muy especiales. Uno de la casa, el profesor Diego Mejía, colega, profesor de la Universidad Nacional de Colombia, de la sede de Palmira, que ha sido un cómplice en este programa. Es biólogo marino y genetista caleño, orgulloso de la rumba salsera y de la salsa con buen sabor, construida más para el buen bailador o por el mensaje social, político o ambiental que éstas llevan. Otro invitado muy especial es Manuel Julián Arboleda, químico de profesión, melómano, nacido en el oriente de Cali, donde siendo un niño de 9 años, con referencia de sus padres y tíos, comenzó a escuchar la música del Pacífico con saboreo y las alternativas cubanas. En el 2007 comienza a recolectar música underground, luego llega a audiciones, rumbas de salsa no comercial. Inicia la adquisición musical de LPs y CDs, hasta hoy inclinándose mucho por los sonidos progresivos de todas las épocas, la timba y el Latin Jazz. Ha sido participante en diversas ocasiones del Encuentro de Melómanos y Coleccionistas en la Feria de Cali y es integrante de la primera colectiva de timba del suroccidente colombiano. Bienvenidos a este programa especial, Salsa con contenido social, político y ambiental. En la salsa hay producciones que van más allá de la fiesta o el rumbero o sobre el amor y el desamor. Hoy haremos un reconocimiento a producciones enmarcadas bajo trasfondos que son testimonios de la capacidad de la música popular como la salsa y de ritmos afrocaribeños para dialogar con otras artes, con problemáticas, realidades que les han permitido a varias generaciones ver otras dimensiones de diferentes problemáticas y crear obras de profunda complejidad, reflexión y belleza. Hoy enmarcaremos representantes como el poeta de la salsa, Rubén Blades, los hermanos Lebrón, Matamoros, entre otros, con canciones que pueden posicionarnos en lugares donde nos sensibilizan a diferentes problemáticas.
4: Tienes razón, Tere. Mucha salsa tiene un contenido más completo de lo que podríamos pensar cuando lo pensáramos solamente en términos románticos. Y tú acabas de mencionar al poeta de la salsa, Rubén Blades. A mí me encanta su música, sobre todo porque su música tiene letras complejas, completas, poemas y a veces, como lo vamos a ver hoy, hasta cuentos.
3: Como Rubén Blades cuenta, salió de su país por la dictadura. Vivió un 9 de enero en el 64, la escena donde el ejército de Estados Unidos enfrenta a los ciudadanos panameños, desarmados, 21 muertos, teniendo un choque que fue inesperado. Lo llevó a ver a su país, lo que éramos, la diferencia entre ser un país libre y ser una colonia. Eso llevó a Rubén a mirar hacia adentro, logrando cantar en español, sin odios, pero atendiendo a las realidades.
4: De pronto eso llevó a Rubén a estudiar ciencias políticas en la Universidad de Harvard, precisamente en ese país donde el originario de los abusos que hubo en Panamá. Y nunca se separó de la latinoamericanidad, si podríamos decir. Siempre cantó para Latinoamérica más que para el país donde estaba viviendo en ese momento. Siempre exaltó los valores de los latinoamericanos y siempre estuvo atento a los abusos e injusticias sociales que ocurrían en toda Latinoamérica.
3: En 1977, Rubén Blades con Willy Colón en la producción Siembra hacen un álbum trascendental, no solamente para la salsa, sino para la historia de la música latinoamericana. Esta producción es muy importante porque en el momento en el que Rubén se le ocurre este disco, el sello Fania le dice, en pocas palabras, usted está loco. Nosotros no vamos a grabar ni relatos ni crónicas. Prácticamente lo que usted está proponiendo es un libro de cuentos, un paquín, como lo ha mencionado Rubén en varios escenarios. Rubén Blades con Willy Colón, con el sello de la Fania, en 1977 ya habían hecho Metiendo Mano, donde había una canción llamada Plantación Adentro, donde en la letra, escrita por Tite Curet Alonso, hablaba de un hombre, Camilo Manrique, a quien su amo mataba a golpes en una hacienda donde trabajaba. Esta canción prácticamente sonó tanto que Rubén dijo, vamos a grabar historias, vamos a contar relatos. Él tenía claro lo que tenía que hacer. Quería reflejar el sentimiento de los latinoamericanos en una época donde se estaba peleando contra el colonialismo, contra la explotación, contra la falta de derechos laborales. Y en Nueva York eso estaba pasando también. La gente se estaba quedando en las calles, los latinos no se sentían parte de nada, no había un lugar para ellos. Había segregación, problemas de salud, de educación, en fin, lo que pasa, podremos decir, Diego, actualmente en Latinoamérica. Pero en ese momento, Willy Colón y Rubén Blades lograron darse cuenta que a los latinos les hacía falta eso para unificarlos.
4: Teresa, Siembra es precisamente el álbum más vendido en toda la historia de la salsa. Esto habla de cuánto acertaron Willy Colón y Rubén Blades en las temáticas de sus canciones. Para ello, precisamente, quisiera hablar del tema plástico. Es un ataque directo al materialismo, la frivolidad, la superficialidad y la pérdida de identidad cultural de América Latina, sacrificadas en favor de los estándares de las sociedades de consumo. Al final de la canción, Blades hace un llamado urgente a la unidad y a la soberanía de los países de Latinoamérica. Además, me llama la atención que el tema empieza con lo que estaba de moda en ese momento, música disco, para hacer un cambio brusco a nuestra temática de salsa tan latinoamericana.

0: es importante mencionar, y lo cuenta el mismo Rubén Blades, que en 1965 él empezó a escuchar música brasilera, música de Sao Paulo, donde combinaban el bajo, el piano, la batería. Y veía producciones de jazz donde cantaban y que había una armonía perfecta entre la voz y el bajo, el piano y la batería. Pero lo que más le llamaba la atención en agrupaciones como Congo Trío era las canciones con contenido social. En 1965, Blaze se dio cuenta de que habían canciones que llevaban una letra donde podía reflejar historias y problemáticas que se estaban viviendo. Es ahí donde empezó a tener una perspectiva de la realidad. En 1984, Rubén Blades llegó con un álbum para cambiar las reglas de juego de la música latina. No solo invitaba a mover los pies, sino también a abrir los ojos y la mente. Se trata de Buscando América, en la que Rubén se atrevió a narrar realidades sociales y políticas de un continente en plena ebullición. Este álbum se convirtió en un espejo de la Latinoamérica de los años 80, una década marcada por dictaduras, inestabilidad política y la tragedia de desapariciones forzadas. ¿Puede un álbum transformar una generación y hacernos sentir a los latinos diferentes de cara al mundo? Muchos responden que sí. Y Buscando América es la prueba. En Buscando América decidió tomar un camino diferente. Este fue un primer trabajo con su nueva banda, 6 del Solar, bajo el sello discográfico no especializado en música latina, Elektra Records.
1: Precisamente ese álbum, Buscando América, contiene algunos de los temas que a mí me han llegado más al alma y que considero más fuertes. Y uno de ellos, este, Desapariciones, es una de las composiciones más desgarradoras de Rubén Blades. Está enfocado en las víctimas de las dictaduras militares y las desapariciones forzadas en América Latina durante los años 70 y 80. Narra el dolor y la desesperación de los familiares que buscan a sus seres queridos. La canción comienza con una base notoriamente influenciada por el reggae, género que históricamente carga un peso de protesta social. Este pulso constante e hipnótico al inicio simula el caminar incansable de los familiares que buscan a sus seres queridos. Este tema habla de los desaparecidos.

0: Viajando a América, Rubén utilizó la música como una herramienta para la memoria. Cada canción fusiona una página de un diario colectivo. Temas como El Padre Antonio y su monaguillo narra el asesinato de un sacerdote comprometido con su comunidad. O el tema Todos vuelven, un poema del peruano César Miró, refuerza el tono de la crónica del emigrante. En este álbum hay un cambio muy notorio en el sonido. Rubén rompió con la estructura tradicional de la salsa de la época, que se apoyaba fuertemente en los trombones. Rubén y los Seis del Solar introdujeron instrumentos como sintetizadores, baterías, vibráfono, elementos más cercanos al rock y al jazz. Esta fusión no solamente fue casualidad, era el vehículo que Blaze necesitaba para contar las historias de manera distinta. Este álbum no solo representa la ruptura de Blaze con Fania, sino también su consolidación como un cronista del tiempo. Se arriesgó a crear un producto que el mercado no esperaba y esto le llevó a nominaciones al premio Grammy en la categoría de Mejor Álbum Pop Latino en 1985. Lo que demostró el gran alcance que tiene esta música de conciencia social, política y ambiental, un nicho muy importante para la salsa.
1: Además, era una época de dictaduras, inestabilidad social, influencia de naciones extranjeras sobre toda Latinoamérica. Así que la canción Buscando América, que es la que da el título al primer álbum de Rubén Blades con Seis del Solar, es una de las declaraciones líricas y políticas más profundas de la música latina. Enmarcada en una época de intensas y nefastas dictaduras militares, guerras civiles y la intervención extranjera en Centro y Sudamérica, esta pieza es una metáfora sobre la pérdida y la búsqueda de la justicia, la libertad y la verdadera identidad del continente. La genialidad de la letra radica en que Blades personifica al continente americano como un ser querido o como una herencia que ha sido secuestrada, violentada y que se encuentra desaparecida.

0: Seguimos en este especial de Salsa Consciente, asuntos sociales, políticos y ambientales. La música salsa también sirve para denunciar, para sanar y para unir. Rubén nos ha enseñado que la salsa no solo se baila, sino también nos sirve para pensar y quizás repensarnos el mundo donde vivimos. Rubén Blades convirtió los cuentos de Gabriel García Márquez en canciones para bailar. El álbum Agua de Luna, Blades dio un paso más allá, proponiendo un diálogo directo entre la música popular y la alta literatura, el universo literario de nuestro Gabriel García Márquez, lleno de mariposas amarillas, pueblos perdidos en el tiempo y amores eternos. Encontró un eco inesperado en la salsa de los años 80. En 1987, junto con la banda Seis del Solar, se embarcó en un proyecto que para muchos parecía arriesgado: transformar la prosa del Nobel colombiano en música. El resultado fue Agua de Luna, un álbum conceptual que hoy, ante el resurgimiento y el interés que tenemos con la serie Cien Años de Soledad, cobra una nueva relevancia.
1: Precisamente esta es una de las canciones de Rubén que más me gusta y que, según él mismo, resultó de las conversaciones con nuestro Nobel Gabriel García Márquez, que además toma parte de la historia de un cuento de García Márquez para este tema titulado, como el cuento, Ojos de Perro Azul. Aquí toma el universo de los sueños y la atmósfera del cuento de Gabo de 1950. En esta canción, Blades, en lugar de hacer una narración literal, transforma la premisa del cuento. Dos personas que se encuentran en los sueños y cuya seña de reconocimiento es la frase Ojos de Perro Azul, en una metáfora de profunda crítica social. Para Rubén, esos ojos simbolizan una mirada lúcida, solitaria y crítica que vaga por las calles observando las contradicciones humanas, la alienación, el conformismo, el miedo y el predominio de la mentira sobre la verdad en las sociedades latinoamericanas. La metáfora de la mirada penetrante del perro azul y el mundo de los sueños representan tanto la lucidez crítica frente a la realidad como la amnesia colectiva de los ciudadanos. Y los espejos y el aislamiento en las calles urbanas simbolizan el miedo a confrontar la propia realidad y la desconexión social

0: En estas interesantes colaboraciones que ha hecho Rubén Blaze con nuestro Gabo, también podemos mencionar una colaboración con nuestra herencia de Timbiquí. El tema ¿Qué será? Busca crear conciencia sobre el daño al planeta y la importancia de dejar un legado de amor por los recursos naturales para las futuras generaciones. La canción invita a una recuperación del contacto con la familia, los amigos, el medio ambiente, que han sido separados por las redes sociales, y recuerda la necesidad de cuidar el medio ambiente, cuidarnos entre nosotros y sobre todo en este momento coyuntural de Colombia, proteger los recursos naturales.
1: Pues mira que me parece tan llamativo que menciones esto, porque Rubén Blades tiene en general una salsa social y política y unos casi 4 o 5 temas que tengan un contenido ambiental. Y me parece algo de casi sentir orgullo que haya hecho esta colaboración con nuestra herencia Timbiquí. En 2018 lo lanzó como un sencillo independiente, pero en 2019 lo incluyeron en un álbum recopilatorio de la agrupación titulado Al Natural. Ese álbum se lanzó en formatos digitales y en DVD, presentando varias de sus canciones más icónicas grabadas en versiones desconectadas y acústicas desde diferentes lugares y parajes de Colombia. Esta es una obra artística maravillosa de la música afrocolombiana. A diferencia de los himnos de crónica urbana y política a los que Blades acostumbra, este tema es un manifiesto ambientalista y espiritual que reflexiona sobre el deterioro del planeta debido a la ambición humana y al consumismo.
0: Además de escuchar el tema, les vamos a recomendar ver el videoclip. Es una experiencia bastante interesante, donde se fusionan elementos del folclore con jazz, rock y funk, donde participaron diferentes actores y extras de la calidad colombiana, y es una producción a cargo de herencia de Timbiquí, donde invita a la sociedad a que cuidemos el planeta, a que protejamos nuestros recursos y recordar a todos que quizás estamos descuidando lo más importante, que son nuestros recursos naturales.

Además de esta amplia producción musical de salsa con conciencia que ha realizado Rubén Blaze, tenemos otras producciones que han aportado en diferentes reflexiones desde lo social, político y ambiental, las cuales nos invitan a pensar diferentes problemáticas. En el marco de la salsa con conciencia, el cuidado ambiental es fundamental. El cuidado de la flora, de la fauna, es el cuidado de nuestras vidas. Cuidar el pulmón del planeta, porque lo hacen llorar. Tener cuidado con aquellos hombres malos que vienen a derribar. En este tema, que se llama Prepara tu palo, nos invita a tener una posición sobre el cuidado del planeta, interpretado por la cantante argentina Claudia Salomone y la agrupación Los Matamoros, involucrado en el álbum Aquí llegó Cuba, lanzado en el 2001, nos invita a cuidar el planeta, a armarnos con ideas y posiciones. Esta producción se distingue por una potente sección rítmica caracterizada por el güiro, la conga, la campana, el bajo, el piano y una sección de vientos, entre ellas la trompeta, los trombones y el saxofón. A pesar que fue grabado a comienzos del año 2000, este tema adquirió una enorme popularidad internacional y un auge considerable en las pistas de baile, en la escena salsera y bailadores de la salsa pesada, especialmente en lugares como en Cali y en Medellín. Y a mediados de la década del 2010, gracias a la difusión de diferentes DJs salseros, tuvo una mayor difusión. Este álbum, titulado Aquí llegó Cuba, tiene dos volúmenes. Este tema, Prepara tu palo, hace parte del primer volumen, donde también está Chan Chan, Se me olvidó que te olvidé, Son de la Loma. Y hay un segundo volumen de Aquí llegó Cuba, donde se involucran temas como 20 años y Amorosa Guajira. Escuchemos Prepara tu palo y ojalá este tema nos lleve a la importancia de cuidar nuestro planeta.

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1: Manteca Blue y Latin Corner, agrupación caleña creado en el 2014 por el pianista, compositor y arreglista Daniel Gutiérrez, tuvo la misión de explorar las esquinas más profundas del Latin Jazz, el funk y la salsa brava de vieja escuela, pero con un sonido hiperacústico, orgánico y sofisticado. La Semilla, que es nuestro siguiente tema, una letra de Ricardo Mendeville con arreglos de Daniel Gutiérrez y con la voz magistral de Marcial Isturiz, destaca este último en la parte vocal. Este venezolano, Marcial, con su carácter indiscutible, logra dar tonos diferentes al sonido que conocíamos de Manteca Blue. Sin duda alguna, un plus en la trayectoria de Manteca Blue. El contenido social y político de este tema, La Semilla, es una oda profunda a la afro-venezolanidad y a la diáspora musical y a la memoria ancestral. La letra funciona como un manifiesto de identidad y raíz. Desde los primeros versos, marca el compás de la resistencia cultural. Nosotros somos el lamento del silencio, la voz rebelde del que no quiere callar. Nosotros somos el amor que no escondimos, la nota que en el camino cualquiera puede cantar. Somos la historia que define nuestra esencia. Somos el amor que no escogimos, somos la nota que en el camino cualquiera puede cantar. La voz rebelde del que no quiere callar. Somos la historia que define nuestra esencia del que nunca se calló. Muestra que somos una semilla indestructible que sin importar el terreno donde caiga, vuelve a germinar convertida en rumba, ritmo y sobre todo en verdad. Escuchemos este tema, La Semilla.

Hola, un saludo muy especial a todos los oyentes de Radio UNAL. Muchas gracias a la amiga Teresita Pontón por invitarme a este gran espacio de frecuencia salsera y ritmo afrocaribeños en esta importante temática de salsa con conciencia social, política y ambiental. Les habla Manuel Arboleda, químico de profesión, salsero, timbero, latinyacero. En esta primera participación escucharemos a Juan Formel y los Bambán de Cuba, narrando una crónica urbana sobre los problemas de hacinamiento en los hogares que vivían los cubanos en la década de los 80. Y la respuesta con ingenio frente a esa carencia, a través de un personaje popular llamado El Artesano del Espacio, el cual le da título a esta canción, lanzada en el álbum Anda, Ven y Muévete del año 1986. Disfrutemos esta composición. Dice así.

El siguiente tema de los hermanos LeBron. Prostitución. Fue grabado y lanzado en 1973 como parte del álbum titulado Asunto de Familia. Editado bajo el sello de Kotick y producido por el legendario Larry Harlow. Se caracterizaba por su estilo maduro, lleno de melancolía, un afinque pesado en el piano y una carga lírica existencial muy fuerte. Hay que destacar que en 1970, con todo en contra, los hermanos LeBron lograron grabar y poner una de las canciones más escuchadas, Salsa y Control. Estos cinco hermanos de Aguadilla, Puerto Rico, cuando el sello Kotick se lo venden a la Fania, pues no era muy del agrado, pero empezaron a crear una historia. Tienen seguidores en diferentes ciudades que hacen parte del ejército de los LeBron. Este tema del 73, titulado Prostitución, no es una simple canción sobre el trabajo sexual explícito, sino una metáfora sociológica y existencial muy dura. Es una crítica profunda a la decadencia de una sociedad moderna, a la pérdida de valores y a cómo el ser humano se vende por dinero, por diferentes intereses, intereses políticos. Ya hasta la confianza se ha perdido y no existe unión entre los hombres. El difunto amor fue destruido por la prostitución de los hombres. José LeBron utiliza ese término de prostitución en un sentido figurado y generalizado que no le temía a cantarle a los dolores más oscuros del ser humano y de la calle. La prostitución de la moral, de la conciencia y de los sentimientos. Es un lamento generacional del profundo dolor que se planta en la memoria. Se está acabando el mundo, me supongo. El mundo se acaba y no hay remedio. Esta interpretación de Pablo LeBron, el hermano mayor y la voz insignia del grupo en ese entonces, transmite una tristeza genuina, un dolor visceral que ningún otro sonero podía imitar de la misma forma. Este tema contó con el respaldo de leyendas en los coros y arreglos, destacando la presencia de monstruos como Adalberto Santiago y El Indio, junto a la familia LeBron, bajo la ingeniería del sonido del mítico Fausti. Escuchemos Prostitución.

segunda participación nos vamos a escuchar al trovador cubano Tony Ávila en una letra que es una afirmación a la identidad y al orgullo afrodescendiente. También es una denuncia a la discriminación racial latente tanto en Cuba como en el mundo, y una crítica a los estereotipos sociales impuestos de manera sutil, de manera oculta, en las distintas capas de la sociedad. Nos vamos con la canción Científicamente Negro del álbum A Tierra, año 2011.

Seguimos en esta línea que plantea el segundo tema propuesto por Manuel. Temas de salsa consciente abordando la discriminación racial. El tema raza es un tema de Alexander Abreu y Habana de Primera, del 2020. No solo es un tema bailable, es un manifiesto. Este tema sale en plena pandemia y a días del asesinato de George Floyd. Sale como sencillo independiente, no dentro de un disco. La grabación en estudio fue una colaboración con Osaín del Monte, el dúo rumbero de Adonis y Osaín. Es un tema con coros vigorosos que evocan al mayoral y al cimarrón. Es el llamado de los ancestros. Ahí es donde, según la crítica, la tierra tembló cuando los tambores de Osaín acompañaron a Alexander. Fue directo diciendo: y si mi color te enoja y no me dejas quererte, al menos no me des muerte con tu rodilla en mi cuello. Es referencia directa a George Floyd, pero lo llevaba a lo cubano. Yoruba soy, Yoruba Lucumí, soy español, soy cubano, Congo y Carabalí. Y cierra con: por la sangre derramada esta tierra va a temblar. Somos una sola raza con diferente color. Raza es un tema de timba feroz que emergió en respuesta emancipadora en medio de una guerra que pide una mayor justicia racial. Escuchemos a Alexander Abreu y Habana de Primera con el tema Raza.

y cierro mi participación con un montuno bien sabroso. Desde Nueva York, una canción que denuncia la brutalidad policial, que nació por el deceso de Eric Garner en el 2015 a manos de un grupo de policías y volvió a tomar fuerza en el 2020 por una situación similar con George Floyd. Disfrutemos de esta canción, No Puedo Respirar, bajo la escritura de Edwin Pérez y la voz, acompañada de la orquesta SCC, Salsa con Conciencia. Disfrutémoslo.

Y para cerrar, después de este gran tema de salsa con conciencia propuesto por Manuel, terminamos este programa con el tema Juventud Siglo XX. Es una pieza fundamental con sentido social, grabada en 1973 bajo el sello Inca Record, como parte del álbum Infinito. Refleja el estilo característico del legendario timbalero Willy Rosario, apodado Mr. Afinque o Mr. Ritmo. La interpretación vocal estuvo a cargo de la memorable voz de Junior Toledo. Para la época de los años 70, la salsa neoyorquina y caribeña atravesaba un periodo donde el ritmo bailable convivía con la crítica de lo que pasaba en la calle. Willy Rosario formó una orquesta caracterizada por un sonido estructurado y muy potente. En esa época, la juventud latina en Nueva York y en San Juan enfrentaba severos problemas de drogadicción, pobreza y marginación urbana, problema que vivimos también actualmente. A diferencia de otros temas románticos o de pura juerga, Rosario apostó por llevar una lírica de alerta y superación con conciencia social, en el afinque, respaldada por una instrumentación predominante de metales y el ritmo preciso del timbal. En este tema, Willy Rosario advierte sobre los riesgos de caer en las adicciones o perder la tabla, perder el rumbo, invitando a reflexionar a través del ejemplo directo de las calles. Incita al crecimiento personal y al aprovechamiento del intelecto, usando metáforas urbanas como apéate del caballo, es decir, abandona los vicios y las falsas ilusiones. Mr. Afinque nos dice, juventud del siglo XX, no pierdan la tabla, usen la mente, sálganse del vicio, que el vicio no deja nada. Escuchemos Juventud Siglo XX.

Este programa de frecuencia salsera y ritmos afrocaribeños, que estuvo cargado de muchas producciones musicales, que nos permite reconocer diferentes problemas que, a pesar de haberse producido en los años 70, son problemáticas muy actuales. Un aviso importante: tendremos una segunda parte de esta temática y los invitamos a seguir nuestro programa. Agradecimientos muy especiales a mi compañero el profesor Diego Mejía y a mi amigo Manuel por sus aportes en este especial con conciencia social, política y ambiental. Les habló la profesora Teresita Pontón y me acompañó en la producción César Molina. Y recuerden, la salsa, el mambo, el bolero, el cha-cha-cha, se vive, se disfruta, se siente y nunca pasa de moda. Y hoy diremos, y nos permite tomar conciencia social, política y ambiental. Y sobre todo, nos da elementos para pensarnos en un mundo mejor para todos.

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Acabamos de escuchar Thriller de Michael Jackson, una de las canciones más reconocidas de la historia del pop. Fue publicada en 1982 como parte del álbum del mismo nombre, producido por Quincy Jones. Su impacto fue más allá de la música gracias a su videoclip de larga duración, dirigido por John Landis, que combinó coreografía, efectos especiales y elementos del cine de terror. La canción convirtió a los monstruos y las historias sobrenaturales en parte del espectáculo pop y dejó una huella en la cultura popular. Hoy haremos un recorrido por canciones que exploran el lado oscuro, extraño y enigmático de la música pop. En este primer bloque, el misterio aparece en situaciones cotidianas que se transforman en algo inquietante. La sensación de estar siendo observado, los sueños extraños y las historias que juegan con nuestra percepción son parte de estas canciones. Iniciaremos con Somebody's Watching Me, publicada por Rockwell en 1984 y que forma parte de su álbum debut del mismo nombre. La canción cuenta con la participación vocal de Michael Jackson en el estribillo y convirtió la paranoia de sentirse vigilado en un éxito del synth y R&B. Luego escucharemos Sweet Dreams Are Made of This de Eurythmics, de 1983, tema principal de su segundo álbum de estudio. La combinación de sintetizadores, una base repetitiva y la voz de Annie Lennox creó un sonido frío e hipnótico. Su letra, abierta a distintas interpretaciones, contribuyó a que se convirtiera en uno de los clásicos de la música electrónica y el pop de los años 80. Luego seguimos con Psycho Killers de Talking Heads, incluida en Talking Heads 77, el álbum debut de la banda publicado en 1977. La canción se caracteriza por su bajo insistente y una interpretación vocal que parece introducirnos en los pensamientos de un personaje perturbador. Es uno de los temas más emblemáticos del grupo y una referencia de la New Wave. Y cerramos el bloque con Superstition de Stevie Wonder, publicada en 1972 e incluida en el álbum Talking Book. La canción se apoya en un riff de clavinet que se convirtió en uno de los más reconocibles de la música popular. Su letra habla de las supersticiones y de la tendencia a atribuirles poder sobre nuestras vidas.

El misterio también ha servido como inspiración para canciones que combinan humor, personajes fantásticos y referencias a historias sobrenaturales. En este bloque pasamos de los monstruos del pop a los fantasmas, las criaturas de laboratorio y los hechizos. Iniciaremos este bloque con Everybody de los Backstreet Boys de 1997, con una coreografía inspirada en personajes clásicos del cine de terror. El videoclip convirtió a los integrantes de Backstreet Boys en figuras como un vampiro, un hombre lobo y una criatura de aspecto monstruoso. La canción demostró que una estética oscura también podía formar parte del pop bailable. En 1984, Ray Parker Jr. publicó Ghostbusters, creada para la película del mismo nombre, dirigida por Ivan Reitman. Su estribillo pegadizo y su asociación directa con la historia de un grupo dedicado a capturar fantasmas hicieron de la canción uno de los temas más reconocibles del cine de los años 80. Luego retrocederemos hasta 1962 para escuchar Monster Mash de Bobby Boris Pickett and the Crypt Kickers. Esta canción cuenta la historia de una fiesta de monstruos y combina elementos del rock and roll con una interpretación teatral. Fue un éxito comercial y se convirtió en una pieza recurrente de la cultura popular relacionada con criaturas sobrenaturales. Y cerraremos con I Put a Spell on You, escrita y grabada originalmente por Screaming Jay Hawkins en 1956. Aunque nació como una canción de amor obsesivo, la interpretación intensa de Hawkins y sus recursos vocales le dieron una atmósfera teatral y oscura. Con los años, el tema ha sido reinterpretado por numerosos artistas y se ha convertido en un clásico del blues y el rock.

En este último bloque, el misterio adquiere un tono más introspectivo y contemporáneo. Las canciones exploran la muerte, los personajes que viven al margen de las normas y las figuras sobrenaturales desde distintas perspectivas musicales. Don't Fear the Reaper de Blue Oyster Cult fue publicada en 1976 en el álbum Agents of Fortune. Su melodía envolvente contrasta con una letra que reflexiona sobre la muerte y el amor más allá de la vida. Con el paso de los años se convirtió en uno de los temas más conocidos de la banda y en una referencia del rock clásico. En 2016, 21 Pilots publicó Heathens para la banda sonora de Suicide Squad. La canción presenta un ambiente oscuro y una letra que invita a desconfiar de las apariencias y a entender a quienes son considerados diferentes. Su sonido, más contenido que el de algunos éxitos anteriores del dúo, reforzó su relación con la estética de la película. Seguimos con Bloody Mary de Lady Gaga, incluida en Born This Way, publicada en 2011. La canción combina elementos electrónicos con referencias religiosas y una atmósfera sombría. Aunque inicialmente no fue uno de los sencillos principales del álbum, años después ganó una nueva audiencia gracias a su popularidad en redes sociales y a su asociación con la serie Wednesday. Y finalizamos con Dracula de Tame Impala, el proyecto musical de Kevin Parker, publicada en 2025 como parte del álbum Dead Beat. La canción combina elementos de psicodelia y electrónica con una producción orientada al baile. Su referencia al vampiro más famoso de la literatura conecta con el imaginario sobrenatural, pero desde un sonido contemporáneo.

0: Y de esta manera finalizamos este recorrido por canciones que exploran el lado oscuro, extraño y enigmático de la música pop. Sigan escuchando toda la programación de Radio UNAL, la emisora de la Universidad Nacional de Colombia, a través de los 100.4 FM en Medellín y los 98.5 FM en Bogotá. Hasta pronto.
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2: Una vez más, les damos la bienvenida a Ciudad K-Pop, el espacio donde compartimos lo mejor de la música y la cultura coreana. Acompáñanos todos los lunes a través de Radio UNAL Bogotá y Radio UNAL Medellín. Gracias por acompañarnos y ser parte de Ciudad K-Pop. Annyeonghaseyo, Viviana Imnida.
3: Majo Imnida.

0: Hoy tenemos un programa muy especial, porque vamos a hablar de uno de los acontecimientos que más expectativa ha generado entre los seguidores del K-pop en nuestro país. BTS y su encuentro con ARMY en Colombia. 7 integrantes, millones de seguidores alrededor del mundo y una historia que comenzó en Corea del Sur para convertirse en un fenómeno global.
1: Pero, ¿qué significa realmente la llegada de BTS a Colombia? ¿Cómo se preparó ARMY para este momento? ¿Y por qué un concierto puede convertirse en mucho más que un espectáculo musical? Hoy, en Ciudad K-Pop, vamos a recorrer la historia de BTS, su relación con sus seguidores y todo lo que se vivió en esta esperada experiencia aquí en Colombia con el BTS World Tour Arirang. Así que suban el volumen, preparen sus ARMY Womp y quédense con nosotros. Esto es Ciudad K-Pop por

lo largo de su trayectoria, el grupo pasó de ser una agrupación surcoreana a convertirse en uno de los nombres más reconocidos de la música popular a nivel internacional. Pero detrás de las grandes cifras, de los escenarios y de los premios, también existe una historia construida durante años junto a sus seguidores. Y precisamente por eso, el regreso de BTS como grupo completo tiene un significado especial para ARMY.

0: again.
1: El último álbum titulado Arirang inició con este World Tour. Arirang es uno de los eventos culturales más reconocibles de Corea. Es una canción tradicional que cuenta con numerosas versiones y que forma parte de la memoria cultural coreana. Por eso, el nombre elegido para esta nueva etapa de BTS nos invita también a pensar en una conexión entre tradición, identidad y música contemporánea. Y BTS ha construido precisamente parte de su identidad artística alrededor de esta mezcla. Mike Wilmer.

¿Qué significa para un fan colombiano ver finalmente a BTS en un escenario de nuestro país? Sentimos que esto es un logro muy grande para Colombia. Y respondiendo esta pregunta como fans de K-pop que vivimos el concierto, sentimos que es un sueño cumplido después de esperarlo por años. Y que realmente se hiciera realidad es una emoción inigualable. Muchos fans se quedaron por fuera, pero hubo mucho apoyo de parte de todo ARMY. Aquí te contamos cómo se vivió este gran evento y también vamos a dar algunas respuestas de algunos ARMYs que entrevistamos.

El fandom promovió muchas cosas para BTS. Querían que su llegada fuera inolvidable y por eso Bogotá se sumó a la celebración. Te contamos cuáles fueron. El Museo de Arte Moderno de Bogotá, Mambo, tenía un 15% de descuento en su entrada del 1 al 4 de octubre. La Torre Colpatria se iluminó de morado. En el Museo de Oro podías crear tu propia photocard. En la Biblioteca Luis Ángel Arango había un espacio dedicado a Corea. Monserrate también se iluminó de morado del 1 al 5 de octubre, igual que el Palacio del Líbano en la Plaza de Bolívar, entre otras. También se reconoció a BTS como huéspedes de honor. También la llegada de los chicos fue única. Todos esperamos con los brazos abiertos. Un evento de gran magnitud. Al llegar pudimos ver a ARMYs dando o intercambiando freebies. Fans con trajes increíbles y creativos. Le preguntamos a Karen Beltrán, ¿qué espera del concierto? Ella nos dijo, espero que todas gritemos y disfrutemos mucho. Que los chicos sepan que Colombia los ama. Que quieran volver y que todos pasen enfrente mío.

La fanbase de BTS también tenía preparados varios fan projects, que fueron el banner que repartieron los dos días para la canción Body to Body, las gafas negras para el tema FYA, con las linternas del celular hacer la bandera de Colombia para el tema Come Over, y cuando Jimin habló se le cantó el feliz cumpleaños. También decoraron sus Army Bombs con mariposas amarillas y sombreros volteados.

Durante el concierto pudimos sentir una emoción inexplicable, un momento que va a quedar en nuestros recuerdos para siempre. Vi muchas fans llorar y realmente se siente un ambiente de paz y una gran felicidad. Una fan nos contó cómo se sintió durante el concierto. Jennifer Daza nos dijo: "Estoy muy feliz de poder ver a los chicos. Nostalgia porque fue algo que esperé por muchos años y que por fin haya pasado es algo irreal, pero simplemente hermosos.

La interacción que tuvo BTS con el público colombiano fue increíble. Personalmente, no sorprendió el español tan bueno de V. Dijo palabras muy colombianas como parce y qué chévere. RM, que también dijo que llegáramos bien a casa. Y Jin no se quedó atrás con su hágale pues y ya te amo. Suga se veía muy feliz. Jungkook perreó un poco. Fueron algunos de los momentos más emotivos e inesperados.

Ahora, las canciones que esperábamos como sorpresa. El viernes cantaron I'm Fine y So What. Y el sábado nos deleitaron con We Are Bulletproof Part 2 y Microcosmos, temas muy buenos que pudimos disfrutar en Bogotá.

El cierre del concierto fue espectacular. Los drones que capturaban algunos momentos, ver miles de personas dentro del camping y también afuera apoyando el concierto. Los fuegos artificiales que iluminaron todo el estadio. Entre lágrimas y papelitos volando en el cielo, despedimos a BTS.

Para ir finalizando, queremos decir que este concierto tuvo un gran impacto tanto económico como emocional en muchas personas que los venimos siguiendo hace muchos años. BTS no solo hizo un concierto, sino una historia contada por los miles de personas que los vimos. Queremos saber ustedes como oyentes, ¿qué te llevas de esta experiencia? ¿Cuál fue el momento que más los emocionó? ¿Volverías a vivir esta experiencia? Los leemos.

¿Qué queda después de un concierto que se esperó durante años? La emoción. Quedan las fotografías, los momentos que vivimos con nuestros acompañantes. Quedan las historias que se van a contar una y otra vez. Pero sobre todo, quedan los recuerdos. Sabemos que muchos fans hicieron filas durante horas. Algunos asistieron solos y terminaron haciendo amigos. Otros viajaron desde otras ciudades, otros países. Algunos ahorraron durante meses. Y hay miles de historias detrás de cada ARMY. Por eso sabemos lo importante que era este concierto.

0: queremos alejarnos un momento del escenario, porque la llegada de BTS a Colombia también nos permite hablar de algo más grande: la presencia de la cultura coreana en Colombia. El K-pop no llega solo. Con él llegan nuevas formas de acercarse al idioma coreano, a la gastronomía, a la moda, al entretenimiento y a diferentes expresiones culturales de Corea del Sur. Y espacios como Ciudad K-pop también hacen parte de esa conversación, porque escuchar una canción puede ser el comienzo de una pregunta: ¿quiénes son? ¿De dónde vienen?
1: Y así llegamos al final de Ciudad K-pop. Gracias por acompañarnos, por compartir cada canción, cada experiencia y cada momento que hace vibrar al mundo del K-pop. Nos encontramos en la próxima emisión con más música, más grupos y, por supuesto, muchos más conciertos. Porque aquí, en Ciudad K-pop, la música nunca deja de ser tendencia.
0: Los acompañamos Vivi y Ma. La investigación y el libreto estuvieron a cargo de Daniela Navarro. La producción está a cargo de Edgar Huasca. Y la dirección y coordinación de Diana Herrera.
1: Gracias por acompañarnos en Ciudad K-pop. Síganos en nuestras redes sociales y recuerden que este es un espacio donde la música y la cultura coreana siempre tienen un lugar.
0: Nos encontramos en la próxima emisión y antes de terminar queremos decir: BTS, bienvenidos a Colombia y gracias por vivir este momento con nosotros. Hasta entonces, los dejamos con más música, porque Ciudad K-pop es, más que un género, una cultura.

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4: Un saludo a los oyentes que se conectan el día de hoy con nosotros aquí en Radio UNAL. Los saluda Julio Casas y los acompañaré durante las próximas dos horas en un recorrido musical donde escucharemos algunas canciones en sus versiones originales, seguidas de sus mejores covers o copias, como hemos elegido llamarlas en el día de hoy. Así que bienvenidos y gracias por escucharnos y acompañarnos. Quiero iniciar con la canción Lemon Tree, de la banda alemana Fools Garden. Nació una tarde gris de domingo en el año 1995, cuando su vocalista y compositor Peter Frondenthaler esperaba a su novia en su casa y ella tardaba en llegar. Mientras aguardaba aburrido y solo en un día lluvioso, la melancolía lo invadió y comenzó a escribir los primeros versos de la letra. Esta canción es una reflexión melancólica sobre la monotonía y el vacío emocional que puede sentirse en la vida cotidiana. La letra describe a una persona que se encuentra atrapada en una rutina aburrida, simbolizada por un domingo lluvioso y una habitación aburrida. La repetición de la frase "nada sucede" resalta la sensación de estancamiento y la falta de propósito que experimenta el protagonista, reflejando la frustración de alguien que anhela una transformación en su vida pero que se siente incapaz de lograrla. Fue publicada en el año 1995 como parte de su tercer álbum Dish of the Day, convirtiéndose en un fenómeno musical global en 1996. Luego escucharemos una versión bastante más profunda del cantante Kim Hom-jung. Él es el cantante de 80s, grupo surcoreano de K-pop, formado en el año 2018. Además de cantar y rapear, participa activamente en la creación de la música de este grupo.

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1: Vivo por ella, originalmente en italiano, Vivo per lei, es uno de los himnos más importantes de la música contemporánea. Aunque popularmente se asocia con un intenso romance, su historia esconde una metamorfosis creativa que transformó un fracaso comercial en una oda universal a la música. La versión original fue escrita en 1995 e interpretada por el grupo italiano Oro. En esta primera etapa, la letra era una balada romántica tradicional dedicada a una mujer. Sin embargo, la canción pasó completamente desapercibida y fue un fracaso comercial. Al año siguiente, el compositor italiano Gatto Panzeri tomó la melodía y decidió reescribir la letra por completo. Cambió el enfoque romántico hacia una mujer por una ingeniosa personificación. La protagonista de la canción ya no sería una persona de carne y hueso, sino la música misma. Para el cantante Andrea Bocelli, el significado cobró un sentido profundamente personal, al haber perdido la vista por completo a los 12 años debido a un accidente en un partido de fútbol. La música se convirtió literalmente en su guía, en su carrera y su forma de experimentar el mundo. En 1996, Andrea Bocelli incluyó este tema en su aclamado álbum Romanza. El concepto del tema requería un diálogo vocal, por lo que el italiano grabó la canción en un formato de dueto, en varios idiomas, seleccionando a una intérprete femenina destacada en cada región. Escucharemos entonces la versión junto a la cantante colombiana Karol G, realizada en septiembre del año 2025.

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1: The Power of Love es una balada pop coescrita e interpretada por la cantante estadounidense Jennifer Rush, lanzada originalmente en diciembre de 1984. Fue editada inicialmente en diciembre de este mismo año por la CBS Records en Alemania Occidental y luego se lanzó en el Reino Unido en junio de 1985. Jennifer Rush escribió los versos basándose directamente en un poema que compuso para su novio de ese entonces. A diferencia de otros himnos de desamor de los años 80, esta balada nació de una relación estable y real. El coro rompe de forma abrupta utilizando la metáfora del trueno. Simboliza que el amor verdadero no es pasivo. Es una energía violenta e incontrolable que altera la realidad de quienes la experimentan. A diferencia de la célebre versión que hace posteriormente la cantante Celine Dion, que está impregnada de un brillo pop impecable y una exhibición de virtuosismo técnico, la interpretación original de Jennifer Rush destaca por su crudeza emocional. Su voz grave en las estrofas, heredada de su formación clásica, dota a la canción de una solemnidad mística que hace que el oyente sienta el peso real de una promesa inquebrantable.

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1: Y volveré. Es una adaptación de un tema francés de 1968. Fue popularizada en 1970 por la banda chilena Los Ángeles Negros, con la letra adaptada al español por su vocalista Germán de la Fuente. Se convirtió en un himno de la balada romántica latinoamericana. La banda chilena conoció la melodía original en la zona francófona de Canadá durante una de sus giras. Fascinados por la música, de la Fuente escribió una nueva letra en español centrada en la nostalgia, el adiós y la esperanza de regresar al hogar. Esta versión fue incluida en su segundo álbum de estudio, publicado en el año 1970, logrando fusionar la voz dramática del bolero con arreglos influenciados por el soul y el funk. La canción trascendió fronteras y se convirtió en uno de los temas más versionados en español. Artistas de diferentes géneros han interpretado su propia versión. La letra de Y volveré profundiza en el dolor de un adiós inevitable, provocado por el desarraigo. La narrativa no habla de un desamor común, sino de una separación forzada por las circunstancias de la vida. Aunque nació como un tema de amor, la canción se convirtió en un himno para los migrantes de América Latina. Millones de personas que dejaron sus países por razones económicas o políticas encontraron en su letra un reflejo exacto de su propia realidad, la tristeza de partir y la promesa inquebrantable de volver a su casa. Es allí donde en el año 2022 surge la versión que escucharemos a continuación, con un propósito estrictamente humanitario y social, con el apoyo de la Agencia de las Naciones Unidas ACNUR. Escucharemos a los cantantes Andrea Echeverría Terciopelados, Rubén Albarrán de Café Tacuba y la cantante mexicana Vivir Quintana. Esta colaboración no se grabó para un álbum comercial, sino que formó parte de un evento Canto por los Refugiados, también conocido como Palomazo por los Refugiados. Fue una iniciativa musical organizada en el marco del Día Mundial de los Refugiados, con el objetivo de visibilizar, apoyar y dignificar a los millones de personas que se ven obligadas a desplazarse de sus países debido a las crisis políticas, económicas y de violencia que se viven en ellos.

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1: La canción I'll Be There fue grabada por los Jackson 5 y lanzada el 28 de agosto del año 1970 como el primer sencillo de su tercer álbum de estudio. Esta canción es un himno de lealtad, apoyo emocional y amor incondicional donde el protagonista le promete a su expareja que siempre estará allí para consolarla, incluso si ella encuentra a otra persona. En su biografía, Michael Jackson confesó que esta canción era una de las favoritas de todo su catálogo musical. En el año 1992, la cantante Mariah Carey grabó esta versión en vivo para su especial de MTV, que también alcanzó el puesto número 1 en los Billboard Hot 100. La volvió a interpretar en el funeral de Michael Jackson en julio del año 2009.

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1: La canción Cariñito fue escrita por el compositor peruano Ángel Aníbal Rosado e interpretada originalmente por la orquesta peruana Los Hijos del Sol a finales de los años 70. Ángel Aníbal Rosado compuso el tema inspirado en su propia vida y en su relación con su esposa Eugenia Acosta, reflejando frases y momentos de la intimidad cotidiana. Esta canción fue grabada entre 1978 y 1979. Aunque Cariñito es una cumbia muy alegre y bailable, su letra esconde una súplica melancólica y desesperada por el miedo al abandono. Con los años, este tema trascendió fronteras y generaciones, siendo versionado por múltiples artistas de diversos géneros en América Latina y en el mundo. A continuación escucharemos una versión que hace la agrupación colombiana ganadora de Grammy, Puerto Candelaria, en cabeza del músico y productor Juancho Valencia.

Hola, hola, aquí Juancho Valencia. Quiero que sigamos escuchando este programa, el original y la copia, en Radio UNAL, Puerto Candelaria. ¡Uy!

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1: Chiquitita es una balada del grupo sueco ABBA, lanzada en enero de 1979. El mensaje de esta canción es que no hay necesidad de cargar con el dolor en soledad. El narrador se ofrece como un refugio seguro, un hombro en el cual apoyarse para compartir la carga emocional. La segunda parte de la canción y su famoso cambio de ritmo, que inicia al final mucho más alegre, impulsado por el piano, refuerza un mensaje optimista. Le recuerda a Chiquitita que la tormenta pasará y que las heridas sanarán y que volverá a cantar y a bailar. Esta canción ha trascendido por generaciones, donde muchas mamás se la cantan a sus hijas como un gesto de amor y de protección, recordándoles que todo estará bien. Curiosamente, el hecho de que la canción transmita un instinto de protección y cuidado hacia la infancia encajó perfectamente con el propósito benéfico que adoptó después, convirtiéndose en el himno mundial de la esperanza para los programas de protección infantil de la UNICEF. Debido a su enorme éxito en América Latina, el grupo decidió grabar una versión oficial en español. Luego escucharemos a la cantante española Amaya Montero, vocalista de la agrupación La Oreja de Van Gogh, con una versión grabada en el año 2010.

La canción Te lo pido por favor es un tema ranchero del cantautor mexicano Juan Gabriel, lanzada oficialmente en mayo del 1987 como el cuarto sencillo de su álbum de estudio Pensamientos. La letra es una profunda declaración de amor incondicional, agradecimiento y vulnerabilidad. El coro expresa el ruego desesperado para no ser abandonado, ofreciendo la vida entera a cambio de la presencia de esa persona. Más allá de las dedicatorias personales a allegados del Divo de Juárez, la obra trascendió como un himno universal de devoción, súplica y apego emocional en la música romántica en español. Luego escucharemos a la agrupación Jaguares, con uno de los homenajes más emblemáticos en la historia de la música mexicana, logrando unir de manera orgánica el rock alternativo y la música popular vernácula. Saúl Hernández adaptó la desgarradora súplica de Juan Gabriel, llevándola a su característico tono vocal rasposo, melancólico y ritual, dándole un aire de misticismo y solemnidad rockera.

La canción plantea el doloroso despertar de darse cuenta que por la prisa, la ambición y el deseo de ser siempre el primero, se descuidaron las cosas que realmente importan. Los pequeños detalles, los momentos en familia y la intimidad, la capacidad de estar presente y sentir la vida. Luego escucharemos la versión realizada por Daniel Carbonell Heras, conocido artísticamente como Macaco, quien es un cantante y actor de doblaje español. Me Olvidé de Vivir fue lanzada en el año 2014 como el tema principal de la banda sonora de la película de animación española Mortadelo y Filemón contra Jimmy el Cachondo. Macaco le dio un giro al clásico adoptándolo a un ritmo de dancehall jamaiquino.

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1: Vivir mi vida es uno de los mayores himnos de la música tropical contemporánea del cantante Marc Anthony. Lanzada en abril del año 2013, la canción se convirtió de inmediato en un fenómeno cultural gracias a su mensaje de resiliencia, alegría y superación personal. Sin embargo, detrás de este gran éxito de salsa se esconde un origen multicultural muy curioso. Aunque suena como una composición puramente caribeña, Vivir mi vida es en realidad una versión de un éxito internacional de música Rai, un género folclórico argelino mezclado con pop electrónico. La canción original se titula C'est la vie y fue lanzada en el año 2012 por el famoso cantante franco-argelino Khaled. Aquella versión original, producida por el reconocido productor Red One, ya era un éxito masivo en Europa y en el norte de África debido a su ritmo bailable y su estribillo universal.

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1: Sign of the Times, del artista británico Harry Styles. Es una poderosa balada que marca su debut como solista tras la separación de la boy band One Direction. La letra de la canción refleja un tono sombrío y reflexivo, abordando temas de desesperación y la necesidad de cambio en tiempos difíciles. La frase recurrente, "deja de llorar, es un signo de los tiempos", sugiere una llamada a la calma frente a la adversidad, reconociendo que la vida está llena de desafíos. La voz de Harry Styles se eleva sobre una instrumentación rica y una producción muy bien cuidada, lo que contribuye a la atmósfera intensa de esta canción. La letra "Tenemos que irnos de aquí" refleja un deseo de escapar, no solo físicamente, sino también de las circunstancias que a veces nos agobian o de los patrones destructivos de comportamiento. Como lo dice su letra, "nunca aprenderemos, ya hemos estado aquí antes". A través de sus versos, Styles parece criticar la incapacidad de la humanidad para aprender de sus errores pasados, simbolizados por "the bullets", de los cuales siempre estamos huyendo. Sin embargo, también ofrece un mensaje de optimismo y resiliencia, alentando a las personas a tener el mejor momento de su vida y recordar que, como dice su letra, todo estará bien. La canción invita a la reflexión y al mismo tiempo ofrece consuelo, sugiriendo que a pesar de los tiempos difíciles, hay posibilidades de un futuro mejor lejos de las luchas actuales. Luego escucharemos a Peacock and the Surferians. Esta es una prolífica banda de estudio independiente nacida en Hawái, conocida por autodenominarse la mejor banda al lado de tu cabeza.

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2: Para mí ha sido un gusto poderlos acompañar en estas dos últimas horas con el original y la copia. Los quiero dejar con Like a Player. Esta es una canción de la cantante Madonna, lanzada el 3 de marzo de 1989, como el sencillo principal de su cuarto álbum de estudio del mismo nombre, la cual fusiona el pop con el gospel y el funk, para abordar la dualidad entre la devoción espiritual y el deseo carnal. La revista Rolling Stones la posicionó dentro de su lista de las 500 mejores canciones de todos los tiempos, consolidando a Madonna no solo como una estrella de pop, sino como una provocadora cultural dispuesta a desafiar tabús raciales y religiosos. Luego escucharemos a Sumner. Este es un dúo australiano de música electrónica y pop alternativo, originario de Tasmania, formado en el año 2018. Los invito para que sigan conectados con la programación de Radio UNAL y nos volveremos a escuchar en una próxima oportunidad.

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0: Lunes festivo, les damos la bienvenida a esto que se llama Los Iletrados van a la U, una nueva emisión para encontrarnos, para conversar acerca de literatura y de muchos temas. Y bueno, ya con esta introducción, con esta música, podemos dar cuenta un poco de lo que vamos a estar conversando hoy y los vamos a estar acompañando. Saludamos a quienes se van sumando a Radio UNAL 98.5 FM en la ciudad de Bogotá, 100.4 FM en la ciudad de Medellín, y quienes siempre también están conectados con nosotros a través de radio.unal.edu.com. Regresamos y por supuesto hay que saludar a cada uno de los iletrados que integran este grupo. Miguel Castillo Fuentes, muy buenas, bienvenido a este espacio.
1: Hola Sonia, hola Víctor, oyentes, me alegra mucho estar de nuevo acá en la cabina con ustedes.
0: Víctor Manuel Muñoz, ¿cómo me le va?
2: Muy bien Sonia, feliz nuevamente de estar compartiendo acá con las personas pues que nos escuchan en este festivo, compartiendo contigo, con Miguel, y bueno, hablando de cosas, hoy nos hace falta un espectro. Nos hace falta un espectro que generalmente tiene su lugar de aparición aquí en esta cabina y hoy no está. Un saludo a Luis Carlos Pacheco, que hoy no nos pudo acompañar.
0: Que de hecho tocó marcarle ahí la inasistencia, pero que siempre, por supuesto, dejas sus aportes. Un saludo para Luis Carlos. Hoy nos hace falta un iletrado, pero seguramente en el próximo festivo sí nos estará acompañando. Hoy en el control técnico también está con nosotros Luciana Avendaño, a quien le agradecemos. Y, por supuesto, iniciamos contándole a nuestros oyentes un poco... es que yo ya no sé cómo definir el nombre del episodio. ¿Terror o horror? Porque ustedes me dejaron confundida antes de iniciar la grabación.
2: Pues la gente es más literatura de terror.
1: Pues yo creo que ambas caben, ¿no? Hay una diferencia, una discusión bizantina, literaria, especialmente, que cuál es la diferencia entre el terror y el horror, pero creo que en general la gente como que no encuentra esa diferencia, ¿no? Es asustarse, es tener miedo a algo, ¿no? Si nos ponemos a discutir cuál sería esa diferencia, pues es muy sencillo, ¿no? El terror es tenerle miedo a algo que puede suceder, ¿sí? Okay. Puede ser, no sé, un terremoto, un gobierno dictatorial, por ejemplo, ¿no? Eso causa terror. Y el horror ya sería lo sobrenatural, lo que no entra en el mundo pues real, ¿no? Lo fantástico absolutamente. Entonces entra Chucky, por ejemplo, ¿no? O estas películas recientes donde Chucky ahora es una muñeca, la muñeca del diablo, como se llaman estas películas. Entonces sería eso. O como empezamos con esa canción, Freddy Krueger. Ese sería horror.
0: Y si hablamos, por ejemplo, de los payasos, pues porque hay unos que se han convertido históricamente en algo de terror, pero ¿cómo empezó? ¿Fue un horror o cómo lo calificarían ustedes?
1: Uy, a mí los payasos me dan es miedo, o sea, son horripilantes para mí, ¿no? Yo los veo y me da terror, ¿no?
2: Pues justamente, Sonia, hay una frase muy famosa de Stephen King que dice: a nadie le gustan los payasos a la medianoche. Y yo creo que en parte esta discusión que nos propone Miguel y que viene muy a lugar con esta temporada es cómo ciertas cosas de lo cotidiano puestas en ciertos lugares específicos conforman, digamos, la figura perfecta para que la cosa resulte grotesca. Y creo que en lo grotesco también sucede lo inaudito, y lo inaudito de alguna manera nos lleva a asustarnos. Entonces esa es la clase de terror o de horror que a mí me gusta bastante, ¿no? Y frente a eso del payaso también y el horror, pues está este libro famoso, It, donde uno podría decir es terror o horror, porque It es un payaso, o al menos tiene la forma de un payaso, pero digamos su origen es el cosmos, es un ser cósmico. Entonces ahí se habla de horror cósmico o terror cósmico.
1: Eso quería yo decir, ¿no? Como que llamémoslo terror u horror a la película It y al libro de It, tiene un agregado y es lo cósmico, ¿no? Cósmico. O sea, como también, digamos, la idea del terror en la literatura o en la narrativa o en las historias, ha evolucionado a un punto que podríamos hablar desde los griegos, el infierno y todo esto, a hablar de esto, ¿no?
2: Del infinito, del horror que produce, espaciales, ajá. Y el horror que le produce al ser humano lo infinito, lo que nunca vamos a lograr realmente saber más allá de lo que alcanzamos a ver. Eso nos produce un miedo infinito, el no saber también.
1: Ahora que lo dices, pienso mucho como en esa figura de... pues pensando en los griegos, como en ese origen del horror o el terror, llamémoslo como sea, del miedo humano, esto, pues la medusa, cuando yo era niño y veía, o leía y veía esas historias de mitos griegos que siempre me fascinaron.
2: Usted creció con Furia de Titanes, me imagino.
1: Alcancé a verla, ella es más vieja todavía, pero la vi en televisión, pero me crié viendo El Narrador de Cuentos.
2: Ay, qué bueno, sí.
1: Una gran serie que todavía se encuentra en YouTube, es muy, muy buena, todos son títeres, es mucho de teatro. Y
2: con tremendo actor.
1: Es, ¿no? Increíble todo. Y en la segunda temporada eran mitos griegos y el recuerdo con gran temor la figura de la medusa que aparecía en ese capítulo, ¿no? El mito de la medusa, Perseo y la medusa, y claro, la descripción de la medusa es que está en el fin del mundo, ¿no? Donde el mundo se acaba, en el límite del mundo, y ahí era donde estaba esta figura que te convertía en piedra, cuyos cabellos eran serpientes.
2: Y mire que ahí, Sonia, hay algo muy interesante. De todas formas, en la mitología griega, eso que nos asusta o eso que nos puede horrorizar tiene un carácter muy físico, ¿no? Y luego ese terror, llamémoslo terror, se transforma para convertirse en entidades que ni siquiera podemos percibirla con nuestra mente, porque la sola percepción de una entidad cósmica produce la locura, ¿no? Entonces ahí viene el Howard Philip Lovecraft, ajá, ¿no? Con todos los mitos, Cthulhu, uh-huh, ajá, donde son seres de una magnitud que nosotros no lo logramos imaginar, no, ni siquiera somos para ellos una hormiga, somos insignificantes, somos una bacteria. Entonces, el imaginarnos así también creo que le da una dimensión diferente a este tema.
0: Justamente, y creo que ya me han ido contestando un poco por los lados, pero porque a los seres humanos nos gusta, nos atrae asustarnos, ¿no? O sea, también parte de la elección de este tema es que estamos en un mes dedicado a esos disfraces, pero también a todas esas cosas muchas veces sobrenaturales que pasan esa frontera de lo que somos o podemos ser. Entonces, hablemos de eso.
1: No sé, yo creo que hay un placer mórbido precisamente al miedo, ¿no? Hoy mientras pensaba mucho en el capítulo decía eso, como que recordaba acá, creo que todos, tal vez Sonia no, pero Víctor sin duda sí, y fueron los tiempos del apagón de Gaviria, ¿no?
2: Claro.
1: Y esas noches sin energía eléctrica, que nos tocaba reunirnos en familia, la luz de las velas, y lo que uno hacía era, o el que escuchaba radio porque tenía, no sé, las pilas y algo podía lograr, no sé si había radio, pues supongo que sí, pero lo que recuerdo es la luz de las velas y padre, madre, tío, tía, abuela, quien estuviera ese día en la casa contando historias de terror, ¿no? Y era lo mejor del mundo, o sea, yo creo que había, cuando uno estaba en un lugar tranquilo, fuera de la violencia, obviamente, que se fuera la luz, era maravilloso porque era el momento de tener ese terror imaginado, creo yo, ¿no? El terror real.
2: Sí, y es que fíjese algo que me parece muy interesante, Miguel. Ana María Schwa dice, nos gusta el terror porque tenemos la comodidad de estar seguros, de que eso que nos asusta solo sucede en el plano de lo fantástico. Dice Ana María Schwa, y me parece interesantísimo. Imagínense ustedes a los hombres de la caverna sentados en el fuego, personas que todos los días debían sobrevivir a un tigre, a un virus, a cualquier enfermedad que los podía arrasar, contando estas mismas historias que los asustaran. Dice, el significado cambia dependiendo de la sensación de seguridad que tú tengas. Entonces nos gusta mucho, nos podemos ir al cine, nos podemos leer un buen cuento de terror porque tenemos nuestra comida segura, un buen sofá, una buena cama, pero imaginemos estas mismas historias en estados donde esa seguridad desapareciera. Me parece muy interesante la reflexión de Ana María Schwa, porque eso le da también un carácter diferente a dónde se cuenta al momento, ¿sí? Y al contexto donde se puede uno encontrar con una historia de terror.
0: Si usted va llegando a la sintonía de Radio UNAL, esto es Los Iletrados Van a la U. Hoy estamos con literatura de terror o horror. Y bueno, esta fue la introducción. ¿Qué les parece entonces si empezamos a leer? Pero escuchamos antes algo de música.

0: La música hace siempre parte de este espacio y vamos a iniciar con esta canción. Hablemos de la selección y de por qué la trae precisamente a colación, Víctor.
1: Pocos meses antes de que se terminara esa joya del cine de 1989, si no estoy mal, Miguel, El silencio de los inocentes, Jonathan Demme estaba en un bar escuchando a un grupo, Lazarus, y sonó esta canción y él dijo, esta canción tiene que hacer parte central de la película. Lazarus era una banda nada conocida, era una banda que deambulaba entre los bares y fue esta canción la que lanzó ese One Hit Wonder, porque Lazarus no tiene nada más, pero esta canción es magnífica, ¿no? No tiene que ver nada con el terror, ¿no? Es una canción extraña, metafórica, sin embargo adquiere un sentido sumamente poderoso en el fragmento en que aparece en El silencio de los inocentes, que es considerada por muchas personas como una película de terror, porque el personaje de Hannibal Lecter es absolutamente aterrador, ¿no? Y es un fragmento donde vemos la transformación del asesino Buffalo Bill, ¿no? Que está construyéndose un traje de mujer, ¿no? Con el que se está vistiendo. Y él baila muy sensual. Es una imagen muy potente que yo creo que de alguna manera uno lo llena como de una especie de una sensación de agobio, de desasosiego cuando ve esta imagen, él bailando la canción Goodbye Horses, ¿no? Es tremenda, me gusta muchísimo. Película recomendada, si no la han visto, del año 1989 de Jonathan Demme, El silencio de los corderos o El silencio de los inocentes.
0: Ahora sí, vamos a las letras. ¿Por dónde vamos a empezar, Miguel?
2: Muy bien. Quiero leer algo, algo tradicional, digámoslo así, salir de este terror del asesino en serie, del silencio de los inocentes, al otro lado que sucedía en esa misma época, esas historias de monstruos, fantasmas que sucedían en los 80s, 90s, gracias al cine de terror, de horror y terror, muchos llegamos a la literatura, que hoy por fortuna como que hay un renacimiento del cine de terror muy muy bueno, de gran calidad, ¿no? Esta es una historia muy sencilla de fantasmas, es un cuento de autor anónimo, fue recopilado en un libro por Bennett Cerf, un libro sobre fantasmas, historias de fantasmas, y el cuento se llama La Casa Encantada. Una joven soñó una noche que caminaba por un extraño sendero campesino, que ascendía por una colina boscosa cuya cima estaba coronada por una hermosa casita blanca rodeada de un jardín. Incapaz de ocultar su placer, llamó a la puerta de la casa, que finalmente fue abierta por un hombre muy, muy anciano con una larga barba blanca. En el momento en que ella empezaba a hablarle, despertó. Todos los detalles de este sueño permanecieron tan grabados en su memoria que por espacio de varios días no pudo pensar en otra cosa. Después volvió a tener el mismo sueño en 3 noches sucesivas, y siempre despertaba en el instante en que iba a empezar su conversación con el anciano. Pocas semanas más tarde, la joven se dirigía en automóvil a Lynchfield, donde se realizaba una fiesta de fin de semana. De pronto tironeó la manga del conductor y le pidió que detuviera el automóvil. Allí, a la derecha del camino pavimentado, estaba el sendero campesino de su sueño. «Espéreme un momento», suplicó y echó a andar por el sendero con el corazón latiéndole alocadamente. Ya no se sintió sorprendida cuando el caminito subió enroscándose hasta la cima de la boscosa colina y la dejó ante la casa cuyos menores detalles recordaba ahora con tanta precisión. El mismo anciano del sueño respondió a su impaciente llamado. «Dígame», dijo ella, «¿se vende esta casa?». «Sí», respondió el hombre, «pero no le aconsejo que la compre. Esta casa, hija mía, está frecuentada por un fantasma». «¿Un fantasma?», repitió la muchacha. «¡Santo Dios! ¿Y quién es?». «Usted», dijo el anciano y cerró suavemente la puerta.
0: Uy, muy bueno. ¿Qué sentido tiene que en este tipo de lecturas o de literatura escribamos como le latía fuerte el corazón, que seamos tan descriptivos con ese tipo de cosas que finalmente terminan siendo sino

0: autor para asustarnos, ¿no? Transmitir precisamente las emociones. A veces se habla del olor, qué olor siente, poder transmitir el olor en un texto, por ejemplo, es eso lo que se busca con esta idea del corazón alocadamente palpitando.
1: Yo creo que esa clase de momentos, y Miguel me dirá si le parece, tiene una... A mí me parece que se acerca mucho a la música, a lo que hacen los beats de la música. Lo que hacen los beats de la música, de alguna manera, es conectar los ritmos del cuerpo humano con esa sonoridad, ¿no? Y es en esa afinidad entre música y corporalidad lo que te lleva a que una pieza te guste. Creo que aquí esos fragmentos tienen lo mismo, generar esas sensaciones físicas que tú en algún momento te detengas a pensar qué significa, por ejemplo, mientras un asesino te busca, que tu corazón empiece a latir fuertemente. Eso te conecta físicamente con el relato. Y yo creo que conectarse físicamente con los relatos es una manera de encarnar el miedo, ¿sí? De lograr que sientas físicamente ese miedo que está manifestado a través de las palabras.
2: Y lo pregunto también un poco relacionándolo con la extensión de un texto, porque a veces estos temas de terror pueden ser muy extensos o requieren llevarnos por el tema del suspenso, que también en algún momento lo habíamos conversado. Sin embargo, textos de este tipo son muy cortos, ¿no?
0: Claro, traje otro breve.
2: A ver, siga leyendo
0: precisamente,
2: entonces.
0: Pues buscando cuentos de terror, algo que pensaba era eso. Mira que hay muchas y muy buenas escritoras de terror, pero no escriben breve. Sí, como que son relatos extensos. Un buen ejemplo ahorita podríamos hablar de Mariana Enríquez, ¿cierto? Una de las grandes escritoras ahorita.
1: Que tiene mucho que ver con ese resurgir del terror en Latinoamérica.
0: Y que se crió viendo películas de terror, hablando un poco de todo este cine de los 80s y 90s, más los clásicos Edgar Allan Poe y todos los demás. Hay una gran cantidad de escritoras, pero claro, buscando acá algo breve para leer, decidí traer un pequeño homenaje al mundo del terror colombiano. Andrés Caicedo. Andrés Caicedo es alguien que amaba precisamente los cuentos de terror, el mundo gótico.
1: Allan Poe.
0: Edgar Allan Poe, Lovecraft, era algo que lo enloquecía, ¿no? Mary Shelley amaba también la literatura. O sea, todo lo que tuviera que ver con ese mundo literario del terror, entonces lo atrapaba, ¿no? Entonces esto traje... dos cuentos muy corticos, voy a leer dos, uno que tiene que ver con cine, ya que estamos hablando con cine, y otro que de verdad la primera vez que lo leí me causó mucho terror. Dice así, Andrés Caicedo, Destinitos Fatales. 1. A un hombrecito le gusta el cine y llega y funda un cineclub, y lo primero que hace es programar un ciclo larguísimo de películas de vampiros, desde Murnau y Dreyer hasta Fisher y ese film que vio hace poco de Dan Curtis. Al principio hay mucha acogida y todo, el teatro se llena, pero semana tras semana va bajando la audiencia. Como se sabe, el público cineclubista está compuesto en su mayoría por gente despistada que acude a ver acá el cine de calidad que no puede ver en los teatros cuando estos solo exhiben vaqueros y espías. Imbéciles que abuchean una película de John Ford con John Wayne porque el ejército de Estados Unidos siempre mata a muchos indios, que le dicen imbécil a Jerry Lewis. Esa gente, ¿cómo le va a coger la onda a los vampiros? No falta por allí uno que insulte al hombrecito del cineclub por estar exhibiendo cosas de estas cuando los estudiantes luchan en las calles. Gente que únicamente sueña de noche y que siempre duerme bien y al otro día se despiertan y pueden hablar de amor, de papitas, de viajes, de política, y cuando llegue la noche se ponen a soñar de lo mismo que han hablado durante todo el día. Pues bien, el hombrecito de nuestra historia comenzó a perder grandes cantidades de dinero, porque ya al final no iban más que 10 personas a sus películas de vampiros, 9, 8, 7, 6, 5. Los últimos 4 sí empezaron a conversar, a contarse recuerdos. Pasó el tiempo y uno de ellos se mudó de ciudad, otro amaneció un día muerto, uno se graduó de arquitectura y nunca nadie más lo volvió a ver por estas tierras. El hecho es que el sábado 25 de septiembre de 1971, el hombrecito encontró, al ir a introducir el último film del ciclo, que no había más que un espectador en la sala, allá detrás, en un rincón, mitad luz y mitad sombra. El hombrecito iba a comenzar a hablar de la película que amaba tanto, pero el conde se paró de su butaca y le sonrió, y el hombrecito tuvo que bajar los ojos.
1: Qué bueno, es muy bueno.
2: Ya aquí ya toda asustada, no quería moverme. Y, además porque soy muy mala para este tipo de cosas y cuando me conecto, pues bueno.
0: Qué bien, me alegro.
2: Creo que termino sintiendo de más.
0: No. Sí, es muy bello todo esto.

0: Además, pues en lo personal, ahora que tú dices como uno de sentirse muy cercano al texto, de emocionarse, pues a mí este me trae recuerdos muy bellos porque yo fui todo caicedito en la universidad, con un cine club de la universidad, todos los días con los ciclos, toda esta imagen del man que pone películas y hace sus amigos, pues me emociona mucho, ¿no? Y claro, pues sentir en este texto a Caicedo, en esa posición que era lo que hacía, ¿no? Hacer un cine club en la ciudad e imaginárselo con el Conde Drácula, pues me parece muy bello. Yo creo que para él sería maravilloso tener una foto así como junto con Héctor Lavoe, con el Conde Drácula.
1: Cerremos esta ronda de relatos cortos. Tenemos un tercero
0: Sí.
1: y ya después nos vamos a algo un poco más extenso, pues a propósito también de todos los personajes que hemos mencionado, ¿no? Porque pasamos un poco por ese terror o horror en Grecia, pero también por los payasos, también por los vampiros. Entonces, sigamos.
0: Bueno, siguiendo con Andrés, este otro, el segundo cuento pequeño cuento de Destinitos Fatales, dice así: un empleado público se monta a las 2 del día en su bus de todos los días, paga, registra, y para su satisfacción queda un puesto por allá. Se dirige el asiento vacío sin ver a nadie conocido, pero ¿para qué conocidos a esta hora y con este calor? Así que el empleado público lo único que piensa es en el almuerzo que su mamá le tiene cuando llegue a casa, en la siestecita de 5 minutos, en el sueñito que sueñe. Y por pensar en eso, ni se ha dado cuenta que este bus en el que se ha montado no para cada 4 cuadras ni para en ninguna parte. Y cuando cae en la cuenta, el hombrecito lo que hace es apretar las manos que le sudan, pero nada más. O tal vez voltear a mirar a los pasajeros, todos hombres, una mujer en la última banca vestida de negro, todos de piel oscura. ¿Y por qué será que todos están así de flacos? ¿Y por qué a todos se les ve el hambre en la cara? ¿Por qué, sobre todo, el chofer cuando voltea la cara y lo mira a él y da la señal? Entonces el bus para y todos se le van encima, y cuando al hombrecito le arrancan el primer pedazo de mejilla, piensa en lo que dirán sus compañeros de oficina cuando salga mañana en el periódico. Pero mañana no va a salir nada en el periódico.
1: Me causaba como pues, la sensación de alguna vez todos nos hemos perdido en un bus, ¿no? O sea, como que nos
0: Sí.
1: hemos pasado, llegamos hasta el paradero
0: Yo
1: y todo
0: estuve
1: eso.
0: perdido una vez 4 horas en un bus dentro de Cali. Me quedaba dormido cada vez que iba. Fa. Llegaba al final de la ruta, volvía y yo arrancaba, volvía y me quedaba dormido y llegaba al final de
1: Y
0: la
1: no le daba miedo
0: ruta.
1: que le mordieran el cachete, no sé, algo que lo despertara.
0: No, que pasara algo interesante. No pasaba nada, solo que el conductor me decía, ya llegamos, Otra vez.
1: otra vez. Esto igual es una conexión muy directa, no tan directa, a los zombies, ¿no?
0: Sí.
1: Y hablemos un poco de la historia y de estos personajes que también terminan siendo claves en la escritura y en la literatura de terror o de horror.
0: Bueno, los zombies es una figura que me encanta mucho en la literatura. Hay antologías, de hecho, literarias muy, muy buenas sobre zombies que me encantan. Pero digamos, es una figura que ha transitado precisamente como desde esa antigüedad de la literatura, digamos, de terror, ¿no? Ahorita hablábamos con Víctor sobre eso, el golem, que es esta figura judía, que es como una especie de criatura sin alma, al cual tú la creas y le das una palabra, se la come y te obedece, ¿no? Es la figura sin cerebro, sin alma, que obedece. Y los zombies, pues técnicamente cuando aparecen es un poco así, ¿no? Son seres muertos por dentro, o sea, son figuras que no piensan, solo los devora el hambre. Y recuerdo que hay un cuento que me gusta mucho que llama Tan Muertos Como Yo, de Adán Troy Castro, un gran escritor que murió este año precisamente, y el cuento es de un tipo que se hace pasar por zombie. Eso es forma de sobrevivir en el apocalipsis zombie. Y él lo que dice para poder pasar es no soñar, no pensar, no gritar, no decir nada, no protestar, ¿sí? Y pues quizás por eso mismo esa figura no ha pasado de moda y se ha fortalecido, ¿no? La figura del zombie, desde esa figura mitológica judía a el zombie de George Romero, a al zombie de Adán Troy Castro, a las películas de hoy en día, pues son figuras que causan mucho terror, ¿no? Porque yo ahí diría terror porque ya son probables, somos
1: Sí.
0: nosotros mismos, ¿no? Somos las personas que obedecemos ciegamente.
1: Y porque la figura del zombie se ha metamorfoseado, ¿no? De esa
2: de esa imagen de alguien que resucita a convertirse en una metáfora de lo que somos cotidianamente en nuestra oficina, en nuestra cotidianidad. Digamos que ese cuento de Troy Castro va un poco por ese lado, ¿no? O sea, finalmente decirnos es que aquí los zombies somos nosotros, somos todos nosotros en nuestros trabajos, cada vez que automatizamos el pensamiento, cada vez que nos reflexionamos sobre lo que nos gusta o sobre lo que realmente deseamos. Entonces creo que por eso el zombie nunca pasa de moda. Usted va a ver que lleva más de 50 años desde que salió La Noche, el Amanecer de los Muertos
0: Vivientes.
2: Noche de los Muertos Vivientes de George Romero.
0: 1968,
2: exacto. Si no me equivoco. Y hoy sigue tan vigente como antes. Entonces me parece que tras nuestros monstruos, si hacemos una revisión de la literatura, lo que existe en la mayoría de los casos son preocupaciones de nuestros tiempos, ¿no? Alrededor de Frankenstein estaba la idea de la humanidad, ¿no? Frente a un avance desmedido de lo moderno, frente al zombie está quiénes somos, en un mundo donde el mercado parece orientar cada una de nuestras percepciones y nuestros gustos. Entonces, tras de cada uno de estos monstruos, siempre lo que el relato colateral es nuestra propia existencia, lo que nos está sucediendo.
0: Y eso me lleva a cuando el monstruo soy yo, ¿no?
2: Exacto.
0: Es decir, Edgar Allan Poe con ya las cosas psicológicas,
2: la
0: ¿no?
2: locura, el tema de la locura,
0: la demencia, por ejemplo, ¿sí?
2: La obsesión.
0: Exacto, eso es algo que me gusta mucho y eso es lo que ha creado, digamos, junto con esa tradición también de esta literatura que mencionaba al comienzo, incluyendo desde la Odisea a Dante en la Divina Comedia, a nuestra propia literatura de terror, que era un punto que quería llegar, ¿no? Y es un libro que releí hace poco, me causó más miedo en mi tercera relectura que en las anteriores, y es Pedro Páramo. Sí, okay. Juan Rulfo, esta historia del hombre que desciende al infierno, a Comala, ¿cierto? Es el mismo inicio de la Divina Comedia, por ejemplo, ¿no? Hay una tradición ahí que se está alimentando y Juan Rulfo fue el que nos dio la comida un montón más, ¿no? Pienso ahorita que sería de autoras como Mónica Ojeda, ¿sí? La misma Mariana Enríquez, García Márquez, un montón de autores, sin ese precursor del terror, tanto psicológico como fantástico que era Juan Rulfo.
1: Creo que lograron resumir en estos minutos una clase completa de la historia y de esos puntos claves del terror. Para quienes nos están escuchando, esto es Los Iletrados Van a la U y aprovechamos, vamos a una pausa musical, pero recuerden que nos pueden seguir a través de redes sociales, nos encuentran como @radiounal y @radiounalmed. Déjenos saber a usted qué tipo de literatura de terror o horror le gusta más, qué figuras le parece interesante conocer o describir a través precisamente de las letras.

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1: Qué bueno estarlos acompañando en un nuevo festivo. Esto es Los Iletrados Van a la U. Hoy estamos hablando acerca de literatura, de terror o de horror, como usted te prefiera y la que más le guste. Y venimos de una pausa musical, pero también conectada muy al cine.
2: Muy bien, escuchábamos precisamente, Sonia, una canción que me gusta mucho. Es un pequeño homenaje de una banda llamada Van House a Bela Lugosi. La canción se llama Bela Lugosi's Dead. Y bueno, ¿quién es Bela Lugosi? Es el ícono, actor ícono, pues, de Drácula, de estas películas clásicas de Drácula. Además hacía muchas películas que eran como cine B, baratísimas, muy malas, pues técnicamente muchas veces, pero él personificó a muchos de los personajes de Edgar Allan Poe en sus películas, ¿no? Y pues fallece tratando de hacer como un personaje de terror en una película malísima que se llama Plan 9 del Espacio Exterior, donde le hace como un vampiro en medio de un ataque espacial. El terror cósmico combinado con Drácula, gracias a Bela Lugosi.
3: Es muy graciosa esa película porque él muere en mitad del rodaje de esta película. Es de Ed Wood.
2: Ed Wood.
3: Y lo que hace es que Ed Wood tiene corticos que ha ido grabando de él y los une. De una forma ahí, o sea,
1: un collage bien sabroso.
3: Está la película interpretada por Johnny Depp, donde las personas pueden ver más o menos lo que fue este último filme de un gran actor, Bela Lugosi, que por cierto, en algún momento la figura de Drácula, digamos, lo impactó tanto que prácticamente vivía como Drácula, se creía Drácula, dormía como Drácula. Un personaje bastante atípico de Hollywood, ¿no? Húngaro.
2: Además es una figura que me gusta de esos personajes literarios que se han quedado en la historia, que es este personaje de Bram Stoker, Drácula, ajá, y que ha mutado, ¿no? Que se ha quedado en nuestra cultura. Creo que hay una película colombiana de alguien del carnaval que se cree Drácula también, tal como Bela Lugosi, y hay una novela de una escritora colombiana que se llama Claudia Amador. La novela se llama Alta Sangre, donde también hay como una cosa de vampiros en Barranquilla.
1: Sí. Espero que tengan muy anotados todas estas recomendaciones, porque hemos pasado por música, por cine, por letras.
3: Uh-huh. Y pues está la película de Ospina y de... Sí. Se me olvida el nombre.
2: Carlos Mayolo.
3: De Mayolo, ¿no? De
2: Pura
3: de
2: Sangre.
3: Pura Sangre. No, Carne de tu Carne. Uh-huh. Acuérdese que es un poco de la historia de estos... Dos hermanos o dos primos, uh-huh, que...
2: Incestuosos,
3: donde lo vampírico y lo zombie están allí como a la orden del día.
2: Entonces, bueno, y Pura Sangre, esta pura, otra película de ellos dos, que ya es el vampiro, que es el millonario, ¿no? Ajá. Que los niños desaparecidos y se alimenta de esa sangre.
3: El monstruo de los mangones, ajá, me acuerdo que...
1: Bueno, muchas recomendaciones para este festivo, pero usted, Víctor, también nos tiene una lectura.
3: Sí, yo le tengo algo, pero antes de irme a esa lectura, Sonia, fíjese usted que hay algo muy interesante en la figura del vampiro, ¿no? Ver el vampiro, digamos, como se concibe inicialmente. Se supone que ya habían referencias de lo vampírico en la Mesopotamia, ¿sí? O sea, no es algo que haya salido con Bram Stoker, de hecho es mucho más antiguo. Es Bram Stoker, digamos, quien lo populariza, pero antes de él ha aparecido John Polidori, con el cuento del vampiro, y me parece maravillosa esta idea de lo vampírico, porque es alguien que no solo busca alimentarse de sangre, que es la parte más sencilla del relato. Digamos, el vampiro de Polidori lo que le gusta es corromper, la corrupción, o sea, llevar a su máxima corrupción a las personas. Es realmente el placer, es realmente de lo que él bebe para mantenerse vivo y vital. Creo que la figura del vampiro es un muy buen retrato para usted ver, digamos, cómo a través de los tiempos las figuras que nos aterrorizan van cambiando.
2: No, y siendo así, pues el vampiro está más fuerte que nunca, ¿no?
3: Sí, total. El vampiro con peluquín amarillo nos asusta, a mí me asusta. Y mire, Sonia, que justamente para hablar un poco de eso que nos hablaba Miguel al principio, de cómo la literatura latinoamericana... actualmente ha resignificado el lugar que tiene el terror, ¿sí? Frente al costumbrismo que durante mucho tiempo y pues marcó la senda, o frente a los relatos de la violencia en términos de Colombia, digamos que el terror ha empezado a tener un lugar muy significativo. Y dentro de esos grandes autores o autoras que están escribiendo ahora está Ana María Schwa, que puede ser, digamos, la más veterana de ese grupo de autoras que actualmente pues están allí realmente escribiendo cosas increíbles. Tiene un cuento que quiero compartirle a usted, que es una gran lectora, que se llama Miedo de Noche, de Ana María Schwa. Y me va a decir si se acerca un poco con eso que nos decía de sentir físicamente el terror cuando se lee o se ve una película. Leandro tenía mucho miedo de quedarse solo de noche, pero nunca lo hubiera confesado. A los 10 años se sentía demasiado grande para pedirles a sus padres que no salieran. Lo cierto es que cuando se iban, todo a su alrededor se volvía amenazador. Le parecía ver cosas por el rabillo del ojo. Si daba vuelta la cabeza para mirarlas de frente, las cosas desaparecían. Quedarse en su cuarto, sobre todo, le resultaba intolerable. Taparse la cabeza con la frazada era todavía peor. Los monstruos que se imaginaba podrían encontrarlo, así, sin que él pudiera verlos llegar. En la cama de al lado dormía Guille, su hermano menor. Tenía 8 años y ningún miedo. ¿Por qué se quedaba con él? Era el único momento de su vida en el que Leandro no estaba contento de ser el más grande y le hubiera gustado tener un hermano mayor. El chiquito se dormía con un sueño profundo y tranquilo. Lo curioso es que al mismo tiempo a Leandro le encantaba leer cuentos de terror. Era lo único que lo tranquilizaba y lo hacía olvidarse un rato de lo que tenía a su alrededor. Un día estaba leyendo un cuento que le gustaba y que al mismo tiempo le daba mucha impresión. Se trataba de un hombre que había entrado a una cabaña perdida en medio del bosque. Pasaba la noche allí y a la mañana descubría que había 2 puertas para salir, pero no podía acordarse por cuál de las 2 había entrado. Al abrir una puerta al azar, se encontraba de pronto en otra dimensión. Un desierto inmenso y horrible se extendía hasta el infinito. Aquí y allá había unos cactus que se movían lentamente y parecían tener ojos. Una extraña atracción lo impulsaba hacia la nada. Con un sobrehumano esfuerzo de la voluntad, el hombre conseguía resistir y casi sin darse cuenta se encontraba de vuelta dentro de la cabaña. Pero una vez más, no sabía cuál de las 2 puertas daba al bosque y cuál daba al horror. Tenía tanto miedo que se quedaba encerrado para siempre. Leandro levantó la cabeza de la revista y miró a su alrededor. Más de una vez había corrido la cortina del baño de un tirón, asustado, pensando que podía haber un cadáver recostado junto a la bañera, listo para levantarse en cuanto él lo mirara. Pero nunca se le había ocurrido que todas las puertas podían ser peligrosas. Ahora lo sabía. Su casa estaba llena de puertas, la de la cocina, la del baño, la de su cuarto, la del cuarto de sus padres. Cualquiera de ellas podía conducir a un lugar desconocido y terrible. Por suerte, casi todas estaban abiertas. Solo la puerta de la cocina estaba cerrada y ahora tenía sed, mucha sed. ¿Se atrevería a abrirla? Dudó un momento con la mano sobre el picaporte, avergonzado de sí mismo. Finalmente abrió de un empujón. Baldosas azules, mesada, microondas, licuadora, alacena, cocina, heladera, todo bien. Entonces abrió la heladera para sacar una gaseosa y se encontró de golpe en un desierto blanco y frío e infinito. Como en una pesadilla, todo parecía tener varios significados. Extrañas formas de hielo se movían hacia él, primero lentamente, después cada vez más rápido. Si hubiera tenido que describirlas, le habría costado encontrar las palabras porque no se parecían a nada que conociera. Lo peor era la sensación de múltiples miradas que se clavaban en él, porque esos seres no tenían ojos. Miró hacia atrás. La puerta de la heladera había quedado a sus espaldas. Sin darse cuenta, estaba alejándose de ella, perdiéndose fuera de su mundo. Sus piernas se movían, haciéndolo caminar hacia adelante como las de una marioneta manejada por los hilos del titiritero. Tenía que cortar esos hilos invisibles con la fuerza de su voluntad. Se sentía cansado, muy cansado. Con una decisión brutal que le costó buena parte de su energía, se dio vuelta y trató de correr para cruzar la puerta de la heladera y volver a la cocina, pero las piernas se le hundían en la nieve hasta los muslos, y debajo de la nieve, el suelo, en lugar de estar rígido y congelado, parecía estar hecho de un barro frío y poroso que se adhería a sus pantuflas. Leandro estaba vestido con una pijama de verano, y el frío era tan aterrador que ni siquiera lo hacía tiritar. Empezaba a adormecerse, avanzó lentamente, a cada paso tenía que arrancar el pie de ese barro que no alcanzaba a ver y que luchaba por tragárselo. Por suerte, la heladera no se había cerrado. De algún modo llegó hasta allí, de algún modo logró aferrarse al borde de la puerta y saltar al otro lado, mientras el barro helado devoraba sus pantuflas con un horrible sonido de absorción. «¡Leandro, Leandro!» La voz de su madre lo despertó. «Te quedaste dormido leyendo en el sillón del living. Era maravilloso, casi increíble volver a ver a sus padres. ¿Qué te pasó?» preguntó su papá. «¿Otra vez tuviste un mal sueño?» «Pero mira cómo tenéis los pies de embarrados. ¿Saliste al jardín en pantuflas?» preguntó la mamá. Durante mucho tiempo Leandro se negó a abrir la puerta de la heladera con la excusa de que daba corriente. Su papá revisó con cuidado la instalación eléctrica, pero todo parecía estar en orden. Además, ninguna otra persona de la casa sentía esas misteriosas descargas de las que hablaba el chico, que también se mostraba muy cauteloso con todas las puertas en general. Con el tiempo, empezó a comportarse más normalmente. Había muchas explicaciones para lo que le había pasado. Una simple pesadilla, por ejemplo, que lo había hecho caminar en sueños por el jardín. Eso sí, las pantuflas no aparecieron nunca más, pero hay tantas maneras de que se pierdan unas pantuflas, ¿o no? Ana María Schwa.
1: Yo me voy a rehusar a abrir la puerta de la nevera hoy, sí. hay que decirlo. Me pareció, obviamente, respondiendo a su pregunta, cada vez era algo más feo, ¿no? Como que en un momento yo decía, bueno, un cactus, no me voy a imaginar el movimiento de un cactus. Uh-huh. Luego viene la bañera, luego viene el hielo, luego vienen muchas cosas, esos personajes sin ojos también, que creo que es cuando nos desfiguran lo que uh-huh. humanamente estamos acostumbrados a ver o a percibir, pues también ahí viene algo más de terror, un cuento con bastantes sensaciones.
3: Sí, ¿sabe? A mí me ha gustado siempre la literatura de terror por algo, y es que cuando vos empezás a leer muchos cuentos de terror, tu capacidad para tener afinidad con otras formas del terror va aumentando. Digamos, a mí, yo detesto, Miguel, las películas de lo que llaman el jump scare,
2: que es el susto,
3: el que volteaste y el monstruo estaba ahí, es el susto fácil. A mí las películas que realmente me asombran son las películas donde el terror es simple y llanamente algo que se insinúa, ¿no? Recuerdo La Bruja, uh-huh. La película de eso es 2019 ahora.
2: Como 2016.
3: Algo así, sí, donde hay una escena terrible que me da mucho miedo, que es el momento en que aparece prácticamente el diablo. No es una figura terrorífica, pero es lo que le dice a la mujer, le dice... ¿Quieres un vestido bonito? ¿Quieres saborear? ¿Quieres aprender a qué sabe la mantequilla? Es lo que le dice, son dos frases que le dice, que uno dice, pero es la escena, cómo lo han construido, la imagen, el rostro, lo que realmente te produce una sensación de, esto es escalofriante. Ese, creo que la literatura, cuando empiezas a leer, te sirve para afinar mucho más tu gusto por un terror un poco más, que vaya más allá del susto fácil.
2: Y me gusta mucho esto que dice Víctor, porque también nos abre esa puerta de que el terror no es un género cerrado o una idea de la literatura o el cine. Pienso, bueno, cuando hablamos de terror o horror cósmico, uh-huh. más allá de Lovecraft, pienso en Alien.
3: El Alien,
2: por sí. ejemplo, ¿no? La Alien 1 especialmente, uh-huh. o Alien 2, pues esas
3: el primeras... El octavo pasajero.
2: El octavo pasajero, ¿no? O sea, cualquiera diría, bueno, es ciencia ficción, pero eso se mezcla con la tradición uh-huh. también. Pensaba en otro escritor colombiano que creo que hemos leído acá, que es Camilo Ortega, que tiene un libro que se llama El Pornógrafo, donde mezcla estas ideas de, no sé... Por ejemplo, tiene un cuento que se llama La Vida Dentata, que es un cuento de helada de los dientes, modo alien en una nave espacial, uh-huh. es súper terrorífico o asqueroso, o sea, tiene una mezcla de todo, ¿no?
3: Sí.
2: Pienso en lo fantástico, ¿no? El horror y lo fantástico están muy de la mano también, ¿no? Este cuento que acaba de leer Víctor pensaba mucho en eso, ¿no? Como esa idea de las puertas que se abren, pensaba hasta en Borges, qué sé yo, como que todo el terror puede estar en muchos otros géneros.
1: Se nos fue muy rápido el tiempo, pero no nos vamos a despedir de nuestros oyentes sin las recomendaciones. La primera que yo hago es, por supuesto, a que escuchen el podcast original Los Iletrados en las diferentes plataformas. Esta es una pequeña adaptación que llega a Radio UNAL, pero ellos en Los Iletrados pues tienen bastantes temporadas con diferentes temas, así que esa es la primera recomendación. Pero Miguel, también recordémosle a nuestros oyentes qué estuvimos escuchando y qué recomendaciones va a dejar.
2: Bueno, empezamos con esta canción de Jason, de Freddy Krueger, que siempre me causó terror de niño. Yo de niño veía muchas películas, no sé, mis papás qué hacían, me dejaban solo hasta medianoche viendo películas. Y Jason, perdón, la de Freddy era una de las que me gustaba, ¿no? Y esa canción de los niños jugando, diciendo uno, dos,
3: una, tres. Es Jason, una ronda infantil
2: terrorífica, ¿no? Agarra la cruz, no sé qué, no, qué miedo. También escuchamos Bela Lugosi's Dead, una canción de Warhouse en homenaje al actor Bela Lugosi. Y lecturas, el cuento La Casa Encantada es un cuento anónimo. Yo estoy del lado del quien dice que todo anónimo era una mujer, así que diremos que es una escritora. Este es un cuento que está en la antología El Cuento Extraño de Rodolfo Walsh. Y los dos primeros destinitos fatales de Andrés Caicedo.
1: Víctor Manuel, ¿qué leyó hoy?
3: Bueno, yo leí de la señora Ana María Schwa, Miedo de Noche, y la canción que les recomendé es de Q Lazarus, se llama Goodbye Horses, y quiero dejarle tres recomendaditos a propósito de una amiga que odia las ratas. Pensé, bueno, ¿por qué no hacer de este animal tan cotidiano a veces? Pues parte de ese terror, de esas lecturas de terror, y tengo tres relatos que son maravillosos. El primero, un cuentazo que yo sé que Miguel lo conoce, lo ha leído, lo disfruta, Las ratas del cementerio, del escritor Henry Kuttner. Para mí una de las mejores novelitas cortas que me he leído de Stephen King, 1922, que horroroso, es angustiante. Y finalmente, para quienes a Bram Stoker solo lo conocen por Drácula, les recomiendo el cuento La Casa del Juez. Tremendo cuentazo y todos tienen como protagonista a las ratas.
2: Yo quiero un bonus.
1: A ver.
2: Me permiten, ya que Halloween, octubre es tan chévere, el terror me encanta, me fascina. 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Como de Pulp Fiction, y están reeditando autores clásicos de terror como Stephen King y autores colombianos que escriben terror. Busquen La Plena Noche. Léase a Plena Noche.
1: Nos vamos por hoy. Por supuesto, un saludo muy especial al iletrado que no nos acompañó hoy, Luis Carlos Pacheco, y que seguramente en el próximo festivo nos acompañará con muy buenas recomendaciones musicales y literarias. Los iletrados van a la U. Ustedes sigan en sintonía de Radio UNAL. Hoy estuvimos hablando acerca de literatura, de terror o horror. Déjenos saber entonces también a través de redes sociales cuál es su favorita. Y gracias por acompañarnos.
3: Los horroriza.
1: Y también sí, que los horroriza. Chao, chao.

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Hay músicos que forman parte de una época y otros que consiguen atravesarlas. Ricardo Soule es de los segundos, cantante, guitarrista, violinista, compositor y poeta. Fue una de las figuras fundamentales de la primera generación del rock argentino. Desde Quilmes, Gran Buenos Aires, a finales de los años 60, ayudó a construir con su banda Vox Dei un lenguaje propio, eléctrico, poético, espiritual y profundamente ligado a la canción. Mi nombre es Andrés Santiago Lozano y en este especial de Radio UNAL 98.5 FM Bogotá, 100.4 FM Medellín y radio.unal.edu.co, vamos a rendir un pequeño pero sentido homenaje a la trayectoria del músico fallecido el pasado 2 de octubre a los 76 años. Desde los primeros años de Vox Dei, pasando por la Biblia, álbum conceptual basado en las escrituras, sus grandes canciones de los años 70, la aventura como solista, romances de gesta, sus trabajos con La Bestia Emplumada y sus colaboraciones posteriores. Vox Dei es considerada junto a Los Gatos, Manal y Almendra como una de las bandas fundacionales del movimiento rock en Argentina, y de estas es la que más tiempo se mantuvo activa con 57 años. En sus primeros años, de 1967 a 1969, su repertorio estaba integrado por versiones de temas de los Beatles, de Rolling Stones, The Kinks y The Byrds. La primera formación estaba compuesta por Rubén Basualto en batería, Ricardo Soule en la guitarra y voz, Juan Carlos Jody Godoy en la guitarra y voz y Willy Quiroga en el bajo y la voz. En una entrevista, este último contaba que el cambio de nombre de Match 4 a Vox Dei aludía a la voz jurídica que en latín responde a lo que piensa la mayoría sobre lo que sucede, porque Vox Populi, Vox Dei, la voz del pueblo es la voz de Dios. Bajo ese nombre firmarían su primer contrato para grabar con el sello independiente Mandioca, lanzando en 1970 su álbum debut, Caliente. Pero un año antes se presentaron con el single Azúcar Amarga, un tema compuesto por Willy Quiroga originalmente en inglés en tiempos de Match 4, que luego aparecería en la edición prensada en CD del disco Caliente. Vamos a escuchar Azúcar Amarga con Vox Dei.